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Son las 6:06.

0: 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Son las 6:13.
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8: 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Son las 6:16.

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Son las 6:20.

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1: Son las 6:31.
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1: Son las 6:33.

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Son las 6:37.

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0: 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Son las 6:44.
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0: 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Son las 6:46.

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Son las 7:01.

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1: Son las 7 con 14 minutos.
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9: Son las 7 con 16.

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0: 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Son las 7 con 30 minutos.
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0: 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Son las 7 con 32 minutos.

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0: 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Son las 7:44.
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7: Son las 7:46.

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Son las 7:51.

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Son las 8:01.

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0: 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Son las 8 con 14 minutos.
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9: 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Son las 8:16.

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3: Son las 8 con 31 minutos.
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3: 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Son las 8:33.

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Son las 8:36.

0: 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Son las 8:46.
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0: 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Son las 8:48.

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Son las 9:01.

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1: Son las 9:16.
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0: Hola, hola, bienvenidos a un nuevo episodio de Ya Oíste. Yo soy Génesis Sainez Silva, un gusto estar con ustedes. Hoy abordaremos un tema que la verdad yo siento que es muy poco conocido, pero que es muy importante hablarlo, y es el embarazo psicológico. Y para ayudarnos a entender qué es, por qué ocurre, cómo se trata, nos acompañan la doctora Diana Bautista II, que es ginecóloga. Mucho gusto, ¿cómo está, doctora?
4: Muy bien, un placer estar con ustedes y muy contenta de hablar de ese tema.
0: ¡Uy! Se va a poner interesante. Y también tenemos a nuestra queridísima amiga Sharon Paredes. Ella es neuropsicóloga, ya nos ha acompañado en otros podcasts. Bienvenida, ¿cómo estás?
5: Muchas gracias, aquí de vuelta, ya sabes que me encanta estar con ustedes compartiendo conocimientos.
0: Uy, yo soy feliz porque siempre que les digo, cuando iniciamos el podcast, nos desconectamos del mundo y aprendemos. Me gustaría que nos contaran un poquito de qué es en realidad esto.
4: Ok, pues el embarazo psicológico es una condición en donde la mujer cree que está embarazada, pero además tiene síntomas de embarazo. Entonces, dentro de estos síntomas, pues podemos tener congestión mamaria, crecimiento abdominal, sensación de movimientos fetales, puede llegar hasta el punto en que la paciente puede tener contracciones.
0: ¿Qué?
4: Entonces, tiene todos los síntomas de una paciente embarazada y hasta muchas veces hasta exacerbados.
5: Otro de los síntomas que comparte la doctora, incluimos la amenorrea, y es algo muy importante que dice la doctora, no es una cuestión solamente de creerse, porque los síntomas están ahí. Exacto, los síntomas son reales. Entonces, estamos hablando no solamente de una cuestión psicológica, no solamente de una cuestión fisiológica, sino también neuroendocrina, ¿no? Porque también tiene que ver los cambios hormonales. Entonces, ¿en qué se presentan estas situaciones? ¿En dónde las podemos ver? En personas, en mujeres que hayan tenido un duelo, por ejemplo, perinatal, postnatal, también en personas que tengan muchos deseos de quedarse embarazada, también se presentan en pérdida de pareja. Pero está muy asociado, ¿verdad?, con esta obsesión, puede llegarse a convertir en una obsesión o también este deseo intenso de estar embarazada, ¿no? Entonces, no solamente en eso, también en personas que incluso tienen miedo de quedarse embarazadas.
0: Creo que he escuchado más esa parte del miedo porque, pues claro, ¿no? O sea, se protegen y todo, pero dices que yo no quiero. Y tantito a lo mejor no vino su periodo porque a lo mejor se estresó de que justo ya dijo, ya no, ¿qué acabo de hacer? O el trabajo y no les baja, ¿no? Entonces es como de ya. He escuchado más que es por el miedo que por otra, que es la parte justo del duelo. Eso se me hace muy interesante. O sea, a partir de un duelo, ¿vuelven como esa parte? ¿Se activa o cómo es eso?
5: Sí, o sea, digamos que son situaciones o factores de riesgo, y más en una mujer que probablemente, ¿verdad?, tiene un historial para procesar emociones de una manera no confrontativa. ¿Cómo se puede diferenciar? Que en la psicosis, una vez que ya es revelado a través de estudios, ya sea de sangre, ¿no? O también, sí, en este tipo de estudios clínicos en donde ya se le menciona a la mujer, no estás embarazada. Cuando es psicosis, a pesar de que me están diciendo la verdad, yo todavía me aferro. Entonces, aquí, por ejemplo, tendría que ver con una cuestión de cómo se conecta con la realidad. Y, por ejemplo, en otras situaciones que no tienen que ver con psicosis, todavía la persona sí mantiene este contacto con la realidad porque llega a cuestionarse. Claro. Y entonces los síntomas que tuve que fueron, entonces puede que se trate de otra cosa, o sea, todavía tengo un cuestionamiento reflexivo.
4: De hecho, la paciente, bueno, hay que diferenciar, hay la paciente que también simula, esa es la paciente que no va a tener síntomas, sino que dice, yo estoy embarazada y me lo estoy inventando, ¿no? Por ciertas cuestiones psicosociales principalmente. Okay. Pero la otra es la que ella cree que sí está embarazada. Y la que, como ya mencionamos, tiene síntomas y que además se hace prueba de embarazo.
0: Se me vino, qué bueno que lo mencionó, porque se la hace la prueba y sale positiva.
4: Hay cosas que pueden suceder. Una es, la prueba puede ser, tienen falsos positivos, o sea, entonces la prueba confirmatoria es en sangre, es una hormona que se llama gonadotrofina coriónica fracción beta, que es exclusiva del embarazo y que se va duplicando, triplicando cada 48 a 72 horas. Sin embargo, lo primero que hace la paciente, pues eso, la mujer, es hacerse una prueba en orina.
0: Claro.
4: ¿Vale? Entonces, pueden haber elevaciones mínimas por la alteración neuroendocrina, pero esa hormona no va a elevarse arriba de 14 miliunidades. O sea, es muy poquito y es poco significativo. Entonces, ¿qué es lo que hacemos nosotros? Tomar esa hormona de control. Ahora, algo importante que tenemos, la presión social. Eso es súper importante, que actualmente muchas de las pacientes, más las que van al instituto, pues están embarazando ya un poquito más grandes, ¿no? Porque ya tienen una licenciatura, tienen posgrados, maestrías y todo eso. Pero también hace que la gente te diga, oye, ¿y para cuándo?
0: Ya se te fue el tren.
4: Ya se te fue. Yes. O vas a tener alteraciones, o no te vas a poder embarazar. Y fíjate que me he dado cuenta que hay como un piquito, como a partir de los 35 años, que la presión social como que pega todavía mucho más, ¿no? ¿No? ¿No? Yo ya tuve tantos, o ya te casaste, o todo eso. Entonces, eso involucra mucho que las mujeres empiecen con este tipo de trastornos.
5: Hay algo importante que me gustaría mencionar, y es que el ICE tiene el código mariposa, que justamente este código mariposa se centra en brindarle empáticamente a una mujer que ha pasado por un proceso de duelo peri o postnatal. Y entonces, en ese momento, lo que se recomienda es darle un espacio y también brindarle quizá contención emocional y consejería.
0: El tratamiento que lleva es más parte psicológica, va de la mano con la parte ginecológica. ¿Cómo es ese trabajo en conjunto para ayudar?
5: Es psicológica. O sea, una vez que ya se identificó que no hay un embarazo real, ya es psicológico, y en algunos casos puede ser con tratamiento farmacológico y con el psiquiatra.
4: La paciente tiene un por qué siente esos síntomas, ¿no? No de repente me los inventé.
0: De la nada.
4: Si bien están relacionadas con el deseo de un embarazo, también es cierto que, ejemplo, o sea, tenemos alteraciones en hormonas. Las mujeres nos regimos por hormonas.
0: Sí.
4: Todos nuestros días están regidos por hormonas, y de acuerdo a la edad que tenemos, pues es obviamente si se disparan, si bajan, si se alteran y todo eso, ¿no? Yo les digo, es como de repente ir al dentista, ¿no? Pocas veces vas regularmente al dentista, ¿no? Lo mismo, pero cuando vas te encuentras todo lo habido y por haber. Igual sí, con los ginecos, ¿no? Cuando vamos, pues encontramos todas las alteraciones hormonales que puedes llegar a tener, y eso lo vinculamos a la sintomatología que tú tienes, tengas o no un deseo de embarazo.
0: Okay.
4: Entonces, en ese sentido, por ejemplo, muchas mujeres dicen, oye, yo digo que estoy embarazada porque aparte de que no menstruo, pues tengo secreción por el pezón, ¿no? Y tengo salida de leche, ¿no? Lo que llamamos la galactorrea. Pero además, yo siento que mis mamas están congestionadas. Pero además, siento que ya me estoy hiperpigmentando, ¿no? O sea, que me salen las manchitas del embarazo, el dichoso melasma. Fíjate, me está creciendo el abdomen. Entonces, ¿de dónde me crece el abdomen si no estoy embarazada? Y puede ser esto tan prolongado como el trastorno que tenga cada paciente, ¿no? Porque hay unas que se pueden aventar los 9 meses diciendo que están embarazadas, y hasta que ellas puedan aceptar una asesoría por psicología, porque tampoco las podemos obligar a ir.
5: De hecho, pues me gustaría dejar el correo de saludmental@iste.gov.mx si llegan a tener alguna otra duda también al respecto del tema, o bien alguna orientación, pues podemos responderles por correo electrónico.
0: Muchas gracias por acompañarnos en este podcast, en su espacio. Espero que se lo hayan pasado muy bien.
5: Claro. Sí, muchísimas gracias a ti por invitarnos.
0: Para la próxima ya vamos a buscar más temas y que nos acompañen en esta mesa de debate.
4: Claro que sí.
0: Perfecto, gracias doctora, gracias Sharon, y gracias a ustedes por escucharnos hasta este punto. De verdad que el podcast no sería nada sin ustedes. Cambia mucho el escuchar y el tener información. Y pues recuerda que la salud mental también es importante para todos hoy en día. Yo soy Génesis Sainez Silva, y fue un gusto estar con ustedes. Nos vemos en un próximo episodio de Chao Iste. ¡Adiós!

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7: Son las 9:28.

0: 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Son las 9:32.
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0: 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Son las 9:35.

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10: Son las 9:49.

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Son las 10 en punto.

0: Muy buenas noches, gracias por estar con nosotros hoy 9 de agosto aquí en La Hora Nacional.
1: Vamos a platicar sobre el Día Internacional de los Pueblos Indígenas que se conmemora hoy. Esta fecha es para reconocer la riqueza cultural, lingüística y el legado de los pueblos originarios de México y del mundo.
0: Y por supuesto tendremos nuestra Hora Naime, la Hora del Corazón, donde la niña Miranda Juárez nos compartirá un saludo en alguna lengua originaria de nuestro país.
1: Conoceremos cómo la estrategia Atención a las Causas de la Violencia fortalece las oportunidades mediante actividades culturales, deportivas, educativas y comunitarias.
0: Como el Día Internacional de la Juventud se conmemora el próximo 12 de agosto, conoceremos la historia de Valentina. Ella es la ganadora más joven de la medalla al Mérito Juvenil 2026 y creadora de El Espacio de Valentina, conversando con expertos.
1: Además, reconoceremos el logro del ciclista mexicano Isaac del Toro, que con apenas 22 años consiguió un histórico tercer lugar en el Tour de France, demostrando que nuestra juventud también brilla en el deporte.
0: En nuestros flashazos hablaremos del programa Fertilizantes para el Bienestar. Si trabajan en el campo o quieren conocer cómo tener este apoyo, quédense con nosotros. Empezamos.

Hoy les vamos a presentar música de la soprano Edith Ortiz, originaria de Oaxaca y hablante de la lengua mixteca. Su trayectoria la ha llevado a escenarios nacionales e internacionales muy importantes.

0: Cada 9 de agosto se conmemora el Día Internacional de los Pueblos Indígenas, una fecha para reconocer la diversidad cultural, los conocimientos ancestrales y la enorme aportación de los pueblos originarios.
1: México tiene una de las mayores riquezas lingüísticas y culturales del mundo. Conocer, respetar y preservar este patrimonio es una tarea que nos toca a todas y a todos. Vamos a ver y escuchar una cápsula sobre esta fecha.
0: Cada lengua indígena es una forma única de entender la historia, la naturaleza y la vida comunitaria. Precisamente para reconocer esta diversidad, este año se celebra la 10ª edición de la Feria de las Lenguas Indígenas Nacionales 2026, que por primera vez además va a tener como sede el estado de Durango.
1: Este cambio de sede también busca acercar la feria a las comunidades del norte del país y visibilizar la diversidad cultural de esa región. Como parte de las actividades, habrá un ciclo de cine dedicado a las miradas de los propios pueblos originarios. Y para conocer más, hoy nos acompaña Iris Villalpando, documentalista audiovisual Yoreme, quien participa en este espacio cinematográfico. Iris, bienvenida a La Hora Nacional, qué gusto tenerte por acá.
2: Muchas gracias,
0: cha. Oye, 10 años ya de la feria, es un aniversario muy importante. ¿Qué significa estar cumpliendo una década entera?
2: Imagínense lo importante que es, porque en esta feria convergen muchas lenguas y todos los creadores conviven y comparten de qué es lo que se está haciendo en el norte, en el sur, en el centro. Y la importancia de que se esté realizando en Durango es por lo mismo, porque las lenguas del norte y del noroeste son menos visibilizadas. Hay más producción en la zona de Oaxaca, Chiapas, o sea, la zona sur. Entonces, por eso es la importancia de que se realice en Durango y ahí estamos felices compartiendo con las demás lenguas y me va a tocar participar allí y acompañarlos como realizadora audiovisual Yoreme desde Sinaloa para compartir con los demás.
0: Y justo para ti como documentalista, ¿qué papel tiene el cine para tanto preservar como fortalecer y difundir una lengua indígena para las nuevas generaciones sobre todo y para personas de otras lenguas y de otras culturas?
2: Te voy a hablar desde mi experiencia. Sí. Yo empecé a hacer cine porque soy un hablante pasivo. Hay hablantes activos, hablantes pasivos. Los activos son los que se comunican, no tienen problemas, crecieron con la lengua. Los pasivos son los que, por desgracia, existe esta realidad en México y en los pueblos indígenas de que crecen los niños con el español, con un sistema ajeno pues a la cultura de los padres. Entonces, esa es la importancia. Porque este padecimiento, el que tengo yo lo llamo padecimiento porque duele no ser hablante y además en la misma comunidad a veces te juzgan porque te pronuncias que eres perteneciente a un pueblo originario pero no tienes la lengua, así como que estás incompleto así entre nosotros mismos. Hay una cierta discriminación. Entonces, desde allí yo con ese dolor empecé a hacer realización documental pensando en conocer la lengua y también llevar la lengua que ahorita existe, que ahorita ha resistido todos estos años de indiferencia y de despojo, llevar al futuro esta lengua. Eso, por eso es importante para mí seguir documentando en nuestra lengua Yoreme.
0: ¿Puedes compartir dónde podemos encontrar más información sobre la feria?
2: Creo que pueden encontrar esta información en las páginas oficiales del INALI, del Instituto Nacional de las Lenguas Indígenas.
0: ¿Y tus redes sociales?
2: Son Iris Villalpando y cada documental que he realizado tienen su propio canal en Facebook, en YouTube. Algunos están en lengua Yoreme y otros están en español, pero yo creo, viendo la referencia a Iris Villalpando, van a encontrar lo que se ha creado.
1: Iris Villalpando, pues muchísimas gracias por visitarnos aquí en La Hora Nacional. Un gusto tenerte por acá.
2: Muchísimas gracias, encantada. Pensé que sería más difícil y estoy tranquila.
1: No, la sala de tu casa, la casa de todos los mexicanos aquí.
2: Muchísimas gracias.
0: Gracias a ti por venir y gracias a todas las personas que nos acompañan aquí cada domingo. Quédense con nosotros. Bueno, pues nos da muchísimo gusto darle la bienvenida una vez más a nuestra muy querida Miranda Juárez para una edición más de La Hora Naime. Miranda, ¿cómo estás? Qué gusto platicar contigo otra vez.
3: Maguiepe, un gusto igual, Leos.
0: Maguiepe, Miranda.
1: Oye, ¿y de qué nos vas a platicar hoy, Miranda?
3: Este tema es muy importante para mí porque es un día muy conmemorativo, que es el 9 de agosto.
1: ¿Qué se conmemora, Miranda?
3: Se conmemora el Día Internacional de las Lenguas Originarias.
1: Pues súper importante día.
3: Es muy importante.
1: ¿Y cómo lo vamos a festejar?
3: Lo vamos a festejar con muchas culturas y también con una feria que se hará en Durango.
0: Ah, es una feria donde se da a conocer un poquito más sobre nuestras lenguas originarias.
3: Exacto.
0: Y hoy nos vas a presentar saludos en más de una lengua porque es un día especial, ¿no?
3: Nada más es una lengua.
0: Como ya estamos grandes, no nos aprendemos tan rápido y tan fácil las cosas. Entonces, mejor de una en una.
3: Pero también hay que expresarnos muy bien, porque los pueblos originarios nos enseñan la riqueza cultural que tenemos nosotros. Y más importante es porque ellos nos las dieron. Nos enseñan además a respetar la naturaleza, a respetar todas nuestras tradiciones.
0: Porque una lengua no nada más es un idioma, es una forma de conocer a una cultura entera.
3: Exacto.
0: Sí, es súper importante.
1: ¿Y entonces, con qué vamos hoy?
3: Vamos con la lengua Jujmi, que es el chinanteco. Vamos a la cápsula. Adiós.
1: Vamos.
4: Hola, soy Owi, de la comunidad de Santiago Comaltepec, Ixtlán de Juárez, Oaxaca.
5: ¿Saben que los pueblos originarios son muy importantes? Los enseñan a cuidar la tierra, los ríos y las aves. Por supuesto, nos enseñan a hablar la lengua originaria. Hoy les quiero enseñar a saludar en Jujmi chinanteco. Repitan conmigo, yikaba. Otra vez, yikaba. Una vez más, yikaba. Hoy la hora nacional se convierte en Naime, tiempo del corazón.
0: Y hablando de nuestros pueblos originarios, vale la pena recordar que, aunque ya terminó la Guelaguetza 2026, esta gran fiesta de Oaxaca nos volvió a demostrar ¿por qué es una de las celebraciones culturales más importantes de México?
1: Durante julio, miles de personas conocieron las expresiones de 16 culturas indígenas y del pueblo afromexicano. Fue una auténtica muestra de la riqueza y diversidad de nuestro país.
0: La Guelaguetza va mucho más allá de la música y la danza. Su nombre significa compartir y ayudar al otro. Y esto se refleja en las calendas, la gastronomía, las artesanías y las tradiciones oaxaqueñas que comparten con México y el mundo.
1: Este año, además, la diosa Centeotl fue Enid Azucena Torres Agustiniano, representante del vínculo entre la tierra, la cultura y la identidad de Oaxaca.
0: La fiesta ya terminó, sí, pero nos deja una gran enseñanza, que nuestras raíces siguen vivas cuando las conocemos, las valoramos y las compartimos.
6: Flashazos del bienestar.
7: Fertilizantes para el bienestar. ¿Conoces el programa Fertilizantes para el bienestar? Este programa entrega fertilizantes gratuitos a productoras y productores de pequeña y mediana escala para fortalecer la producción de alimentos. Si quieres saber si eres beneficiario o conocer las fechas de entrega en tu estado, consulta la información oficial en www.gob.mx/agricultura.
6: 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Información para ti.
0: Hay iniciativas que buscan construir la paz desde otro lugar, no solo con acciones de seguridad, sino también fortaleciendo las comunidades y atendiendo las necesidades de las familias.
1: Un ejemplo es el Tianguis del Bienestar, que lleva gratuitamente ropa, calzado, telas, mochilas, platos, enseres domésticos, paraguas y otros artículos nuevos de primera necesidad a las comunidades que más lo requieren.
0: Tan solo en Guerrero ya se han hecho 17 jornadas en 16 municipios, beneficiando a más de 54.500 familias.
1: Y si lo vemos a nivel nacional, este programa ha llegado a 801 comunidades de Guerrero, Oaxaca, Puebla y Michoacán, donde se han distribuido más de 3.400.000 artículos para más de 400.000 personas.
0: Otra iniciativa es Sí al Desarme, Sí a la Paz, que busca que la población entregue de forma voluntaria y anónima las armas que tenga en casa a cambio de un apoyo económico.
1: El objetivo principal es prevenir accidentes y reducir los riesgos dentro de los hogares. Las armas se destruyen en el momento en que son entregadas.
0: Además, las niñas y los niños también pueden participar intercambiando juguetes bélicos por juguetes didácticos. Esto busca fomentar valores como el diálogo, la solidaridad y la cultura de paz.
1: En Guerrero, este programa ya recorrió 11 municipios donde se han retirado 165 armas de fuego, más de 5.000 cartuchos y 102 cargadores.
0: Y a nivel nacional, la ciudadanía ha entregado 11.738 armas, entre ellas 6.456 armas cortas, 3.422 armas largas y 1.860 granadas.
1: Estas son acciones que buscan que la paz también se construya desde la vida cotidiana, fortaleciendo el tejido social, promoviendo la convivencia y generando comunidades más seguras para todas y para todos.
0: El deporte siempre nos da grandes historias. Por ejemplo, la del ciclista mexicano Isaac del Toro, que con apenas 22 años consiguió el tercer lugar en el Tour de France.
1: Este resultado histórico confirma el enorme potencial de las nuevas generaciones de deportistas mexicanos. Vamos a ver y escuchar una cápsula sobre el ciclista.

0: México lindo y querido, me levanto porque México celebra, porque será para Latinoamérica este segundo lugar. ¡Qué solvente, qué sobrado, qué fuerte, qué grande! Es Isaac del Toro, el segundo para Isaac.
1: 22 años tiene Isaac. Mejor ciclista joven, ¿no?, del mundo.
0: México, me levanto.
1: Y tercer lugar en el Tour de Francia.
2: Cada 12 de agosto se conmemora el Día Internacional de la Juventud, una fecha que sirve para reconocer el papel de las nuevas generaciones, no solamente como protagonistas del presente, sino también del futuro.
3: Y hoy vamos a conocer la historia de una joven que con apenas 12 años ya creó un espacio para acercar la ciencia y la cultura a muchísimas más personas. Ella es Valentina, ganadora de la medalla al mérito juvenil, de hecho es la ganadora más joven de esta medalla, y creadora del espacio de Valentina Conversando con Expertos, una plataforma donde entrevista a especialistas de diferentes disciplinas. Valentina, bienvenida a Hora Nacional, qué gusto tenerte por acá.
4: Muchas gracias por aceptarme, el gusto es mío.
2: A ver, ya eso ya fue hace mucho tiempo, pero yo me imagino cuando yo tenía 12 años, ni por aquí se me hubiera pasado tener un proyecto como el que tienes tú, en el que de verdad llevas un montón de tiempo platicando de unas cosas increíbles con gente extraordinaria y que me parece un proyectazo, la verdad. Muchas felicidades por todo tu trabajo.
4: Gracias.
2: Y obviamente también por la medalla al mérito juvenil.
4: Sí, justo por aquí anda.
2: Ahí nada más,
3: ¿ah,
2: lo trajo
3: sí?
2: A pasar.
4: Sí, por aquí anda la medallita.
3: Ah, para la gente que nos está viendo en redes sociales o en televisión, aquí
2: mira,
3: está hermosa. Muchas felicidades.
2: Y queremos preguntarte, obviamente, ¿cómo nació el espacio de Valentina Conversando con Expertos? ¿Y qué te motivó a crear este espacio?
4: O sea, al principio, como en el año 2024, que fue cuando fui construyendo la idea del podcast, pues estaba muy de moda que todos querían ser youtubers, pues yo no fui la excepción en ese momento. Entonces, justamente lo que pasó es que mi mamá y yo empezamos a construir esto en base de que yo tenía ese afán de la curiosidad, de ver por ahí qué hay en el mundo. Entonces, pues ahí fuimos construyendo la idea del podcast del espacio de Valentina. Y pues ahí ya fuimos entrevistando a nuestros primeros expertos y ya se fue desarrollando en la comunidad que hemos construido hasta el día de hoy.
2: Ay, yo creo que mucha gente que pensaría que esas figuras a las que de repente entrevistas pues no iban a platicar con alguien de tu edad.
4: Uh-uh.
2: Y que si acaso pues habría que, ya sabes, hacer muy simples las respuestas porque no vas a entender. Y me encanta cómo todo lo contrario, y que todos quieren platicar contigo y además no bajan el nivel de sus respuestas por estar hablando con una persona más joven. Y eso creo que es una cosa importantísima que habla ya de una manera distinta de relacionarse entre distintos grupos de edad en internet. ¿Tú cómo te sientes siendo, digamos, como la que está entablando estas conversaciones?
4: Me siento muy bien, la verdad, en conversar con mis expertos. Me llevo muy bien con todos. Entonces, pues se me hace muy fácil entablar la conversación con cada uno de ellos. Y aunque parezcan serios algunos, son muy buena onda. Y siempre están dispuestos a, pues, a darme este tipo de respuestas a todas mis preguntas. Y pues eso es lo que ha ido generando el podcast.
2: Claro.
3: Claro, ellos tienen el conocimiento y tú tienes las preguntas, pero creo que son las preguntas de muchas personas a través de ti, ¿no? Y eso es bien importante y creo que es lo que ha logrado que generes comunidad.
2: Creo que lo que nos corresponde es felicitarte por todo tu trabajo y que sigas encontrando todo el éxito, no solamente con el programa, sino con todas tus iniciativas, y que sepas que eres un ejemplazo de todo lo que significa el Día Internacional de la Juventud y como todo lo que todos tenemos que pensar en exaltar en una fecha como esta. Y te agradecemos mucho que hayas venido a la Hora Nacional. Te queremos preguntar tus redes sociales para que la gente te pueda seguir, si las tienes.
4: Sí, pues estoy en todas las redes sociales, principalmente en Spotify y YouTube, en todas como el espacio de Valentina. Y en Spotify y YouTube el nombre completo es el espacio de Valentina Conversando con Expertos.
2: ¿Y tus redes sociales como TikTok, Instagram y así?
4: El espacio de Valentina.
3: Buenísimo, Valentina, pues muchísimas gracias por venir aquí a la Hora Nacional a platicar con nosotros.
4: Muchísimas gracias a ustedes por entrevistarme.
3: No, bueno, y gracias a ustedes por estar con nosotros. No se vayan, por favor.
2: Nos da muchísimo gusto darle la bienvenida hoy a Naomi Fuentes. Ella es la Coordinadora General de Educación y Divulgación de la Profeco y nos va a platicar de algo que le debe de interesar a todas las familias mexicanas que tienen hijas e hijos que están a punto de regresar a clases, porque sabemos que eso cuesta un montón de dinero y de repente saber qué elegir y cómo cuesta trabajo. Entonces, hoy vamos a platicar de un evento increíble.
5: Súper importante y es de mucha utilidad para las familias mexicanas porque pueden cuidar el presupuesto, pueden tomar mejores decisiones a la hora de consumir. Justamente esta feria de regreso a clases Profeco, la intención que tiene es apoyar a las familias mexicanas. Tenemos un montón de cosas que vamos a traer en esta feria: útiles escolares, mochilas, uniformes, libros. Tenemos servicios, va a haber certificados médicos, que además siempre es importante actualizarlo y en la escuela lo piden. Y también vamos a tener revisiones dentales, cortes de cabello gratis y también tenemos actividades educativas y culturales, que ustedes seguramente se acordarán de cositas.
6: Claro, por supuesto.
5: Cositas nos va a acompañar y va a hacer ahí algunas dinámicas y actividades con las mamás, papás y con los niños.
2: ¿Tenemos que llevar ya desde la casa las tijeras de punta chatita? Exacto. ¿O las podemos conseguir allá?
5: Cositas se las pueden prestar.
6: Yo creo que ahí las podemos encontrar porque justamente es lo que dicen que hay muchísimo, sí, ¿no?
5: Y va a haber grandes descuentos. Eso también es importante compartirle a las familias, que vamos a tener descuentos desde el 10 hasta el 50%. Y bueno, pueden ir a encontrar toda su lista de útiles, porque incluso hay proveedores que te pueden surtir todo tu listado.
2: Ahora, esta es, no es la primera vez que se hace esta feria.
5: Esta es la segunda edición que hacemos. El año pasado tuvimos mucho éxito y nos dio mucho gusto y mucha alegría, porque recibimos a más de 8,000 personas en la feria. Solo fue un día. Entonces, bueno, este año quisimos mejorar el esfuerzo y entonces vamos a tener 2 días de feria, del doble de proveedores por supuesto, y 2 pisos para dar más espacio a las familias. Y también es algo súper bonito, tenemos a un divulgador de la ciencia que quizás lo conocen, es Rafa Carvajal.
2: ¿Cómo no?
5: Rafa va a acompañarnos para hacer dinámica con las niñas y los niños y explorar como algunos ejercicios de ciencia.
2: Oye, y dime una cosa, ¿en esta feria uno nada más llega así nada más a... ¿Es en Expo Reforma?
5: Es en Expo Reforma.
2: ¿Y puedes entrar así nada más?
5: Sí, es entrada gratuita.
6: Perfecto.
5: Entonces, desde las 9 de la mañana hasta las 6 de la tarde. El año pasado nos tocó que había gente formada antes de que abriéramos el espacio. Entonces, bueno, quisiéramos también que este año, que muchas familias nos acompañen.
2: Y entiendo también que esta feria es nacional.
5: Es nacional, exactamente. Tenemos ahorita ya 55 ferias que estamos organizando. Algunas ya iniciaron a partir del 31 de julio. Y bueno, van a estar hasta el 4 de septiembre. Tenemos en todos los estados. Y justamente para que las familias sepan dónde van a estar, pues les invitamos a consultar nuestro sitio web de Profeco y van a encontrar el banner con el sitio web de las ferias, van a encontrar el mapita, van a ubicar la dirección, los horarios y demás, y todo lo que pueden encontrar en cada feria.
6: Recuérdanos nada más, entonces la dirección web es...
5: Es www.profeco.gob.mx y ahí van a encontrar el banner que los lleva al micrositio de la feria de regreso a clases.
6: Buenísimo. ¿Redes sociales?
5: Tenemos TikTok, tenemos Facebook, tenemos Instagram, todo es Profeco, lo pueden buscar como Profeco Oficial. Igual en nuestro sitio web pueden encontrar todas las redes y me gustaría contarles que en nuestra revista del consumidor del mes de agosto es un número dedicado al regreso a clases.
6: Ajá.
5: Y entonces tenemos un estudio de calidad de útiles escolares. Está muy completo, les va a servir, es una gran guía para las familias para que puedan comparar precios, para que puedan comparar la calidad de los productos.
2: No es por nada, pero además me parece que en ese número salimos tú y yo haciendo el platillo, ¿sabes?
5: Exactamente.
6: Además,
2: o sea, es un número completísimo, el de agosto.
5: Ahora lo voy a...
2: Siento que vi por ahí en la tuna de la Vizcaína, que recuerdo muy bien.
5: Invitamos a descargar la revista del consumidor, es gratis. También la pueden conseguir en las librerías del Fondo de Cultura Económica. No tiene costo tampoco. Queremos acercar el conocimiento y la educación para un consumo informado a todas las personas.
2: Pues muchísimas gracias, Naomi, por haber venido a compartir esta notición con todo
5: gracias
2: el público de La Hora Nacional.
5: Muchas gracias a ustedes.
6: Nos vemos en la feria y nos seguimos viendo aquí en La Hora Nacional. Su trayectoria la ha llevado a escenarios nacionales e internacionales muy importantes. La soprano Edith Ortiz, originaria de Oaxaca y hablante de la lengua mixteca.

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0: Y así llegamos al final de la primera parte de este programa dedicado a las juventudes. Esta etapa de la vida es en la que aprendemos un montón y nos preguntamos todo el tiempo quiénes somos y qué queremos construir.
1: Efectivamente. Y hablando de esa construcción que hacemos durante la juventud, ahí les va una frase de un poema de Mario Benedetti que dice así: no te rindas, por favor no cedas. Es un mensaje que sigue vigente para todas y para todos. Hay que tener paciencia, esfuerzo y mucho valor.
0: Nos vamos, pero antes queremos mandarle un saludo a quienes nos escuchan por todo el país. Un abrazo hasta Torreón, Coahuila, para Alicia BFG, a José Luis Hernández Álvarez y a Gerardo Domínguez.
1: También a Mariana López de Morelia, a Carlos Hernández de Acapulco, a Sofía Ramírez de la Ciudad de México, a Roberto Martínez y a todas las personas que cada semana nos acompañan aquí en La Hora Nacional. Muchísimas gracias por estar con nosotros. Nos escuchamos la próxima semana.
0: Sigan escribiendo porque nosotros los leemos en YouTube, Facebook, Instagram, TikTok, X, Spotify y en los mensajes del número telefónico 55-34-83-42-39. 55-34-83-42-39.
1: También nos pueden mandar un correo a la siguiente dirección: lahoranacional@segov.gov.mx.
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4: Muy buenas noches. No nos pregunte cómo pasa el tiempo porque ya es el domingo 9 de agosto y aquí comienza la media hora estatal poblana de la Hora Nacional. Le saludamos con toda nuestra emoción, pues para nosotros es un placer saber que nos sintonizan en México, Puebla y allende las fronteras. Queridos paisanos y paisanas, este programa está dedicado a ustedes.
5: Mi Puebla, qué lindo es Puebla, con su historia colonial.
4: Saludamos especialmente a todas las personas que nos escuchan en Tlacotepec de Benito Juárez y a los 217 municipios que integran nuestro gran estado de Puebla. Les saludamos desde el estado en donde se encuentra un municipio que tiene un nombre dual,
6: en náhuatl y en mixteco.
4: Nos referimos a Acatlán, que en náhuatl significa lugar de cañas o carrizos, pero en lengua mixteca se le llamaba Yucuyushi, es decir, cerro de piedras preciosas. En la recomendación musical les presentamos el trabajo
6: de Sonidos Samurai.
7: Vamos a bailar, escucha. Para mi hermosa Cintia, Chaparritas del Sabor, Malpillín, Lupinales.
4: En la entrevista principal tendremos una charla con los integrantes de la Academia Mega Dance.
8: Obtuvimos el primer lugar en Kids Grupal, donde se bailaron ritmos urbanos.
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4: En nuestra recomendación musical de hoy dedicamos este espacio a rendir un sincero homenaje
6: a la memoria colectiva de los barrios poblanos.
4: Hacemos una pausa para recordar la inolvidable figura de Miguel Martínez, el icónico Sabroso, fundador del legendario Sonido Samurai.
11: El más sabroso.
12: Difícil de creer.
11: Música. Maestro.
4: Nacido y consolidado en el corazón de la Junta Auxiliar de San Baltasar Campeche,
6: Sonido Samurai no solo es una potencia en infraestructura de audio y luces.
7: En el cielo, estrellas en la tierra, mujeres bellas, los
4: es un verdadero fenómeno sociocultural.
6: Con su voz inconfundible,
4: Miguel logró tender puentes entre la periferia, las fiestas patronales y la nostalgia de la comunidad migrante que bailaba a la distancia.
11: El más sabroso.
7: Esto se llama la Zapuesana.

0: física de su fundador en el año 2020,
1: el legado del sabroso sigue resonando con fuerza en cada callejón
0: y en cada pista improvisada donde suena una cumbia.
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0: hermano del RDC, el Choneca.
1: Buenas noches, mi nombre es Óscar Alarcón y les doy la bienvenida a Puebla en la Hora Nacional. El 9 de agosto se conmemora el Día Internacional de los Pueblos Indígenas, establecido por la ONU en 1994.
2: Palabras como chipil, apapacho o chamagoso forman parte de nuestro lenguaje cotidiano. Cada una proviene del náhuatl y sin darnos cuenta, las utilizamos más comúnmente de lo que pensamos.
1: Nos da mucho gusto saludar a todas las estaciones que integran la red de SICOM. Síganos en X como @RadioSICOMPUE y en Spotify como SICOM 105.9. ¡Comenzamos!
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1: El Amplificador es el espacio donde volvemos a vivir las noches más memorables y los grandes espectáculos que han marcado la vida cultural de nuestra ciudad. La sección donde revivimos los conciertos que hicieron historia en Puebla. Hoy nos ponemos las chamarras de cuero y subimos el volumen para recordar una cita imprescindible con la leyenda del rock internacional. Nos trasladamos al 8 de mayo de 2025. Fecha en la que la capital poblana retumbó de principio a fin con la potencia desbordante de la mítica banda alemana Scorpions. Desde las primeras horas de la tarde, las inmediaciones del recinto ya respiraban una electricidad muy especial. Varias generaciones de melómanos se congregaron bajo un mismo techo. Desde veteranos que crecieron en los años 80 coleccionando sus álbumes en vinilo, hasta jóvenes que descubrieron la contundencia de los Teutones en las plataformas digitales. El estruendo de los amplificadores, las luces deslumbrantes y el rugido colectivo de miles de almas crearon una atmósfera auténticamente épica.
5: Puebla demostró una vez más ser una plaza con verdadera alma rockera.

0: embargo, entre tanta distorsión, pirotecnia y solos de guitarra acelerados, el momento más impactante de la noche llegó de la forma más inesperada, con un simple susurro. Un silbido icónico resonó en la penumbra del escenario, pues había llegado el turno de Why of Chaney. Más que una simple balada de rock, esta composición se inmortalizó como la banda sonora oficial de la caída del Muro de Berlín en 1989. Pero vista a través del filtro de la historia, la canción encierra una paradoja mucho más compleja. Para millones de jóvenes de la época, aquel viento de cambio no solo cantaba la libertad, simbolizó también la clausura definitiva de la posibilidad de imaginar otra forma de organizar el mundo. En muchos sentidos, la rendición simbólica del bloque oriental que se proclamaba como el único camino posible. Resulta profundamente revelador y casi una premonición del triunfo del capitalismo más descarnado que una agrupación nacida en el corazón de Alemania decidiera componer su himno más universal en inglés, la lengua franca del nuevo orden global.
1: Era una canción que solo expresaba una esperanza y un momento determinado. Aquí cambia algo, aquí es posible enfrentar algo. Por supuesto, sin sospechar que apenas unos meses más tarde el Muro de Berlín iría a caer de verdad.
0: Un giro cultural tan impecablemente calculado que con el paso de las décadas ha llevado a diversos analistas a entrever si aquel fenómeno no fue más que una brillante operación de comunicación y manipulación ideológica.
2: Diseñada para convencer a toda una generación de que el mercado era el único destino imaginable.
0: Escuchar esa melodía coreada al unísono en Puebla nos recordó que los grandes conciertos no solo nos hacen vibrar, también encapsulan las grandes ilusiones, las tensiones y las derrotas geopolíticas. Esto fue El Amplificador. Nos escuchamos en la próxima emisión para encender los micrófonos de los conciertos históricos que dejaron huella en nuestra ciudad.
1: La caída del muro fue para mí un momento muy emocional. Estoy agradecido de haber podido vivir ese momento histórico, no solo como cantante de Scorpions, sino también como ciudadano alemán.

0: en la sala con.
1: Amigos de Puebla en la Hora Nacional, me da muchísimo gusto recibir el día de hoy a un talento, o mejor dicho, un grupo de talentos que llevaron a Puebla muy en alto en las coreografías en ritmos urbanos, el evento llamado Interchavos en Querétaro. Y bueno, me da mucho gusto recibir a Óscar Rodríguez Guzmán, quien es el que lidera este grupo. Mi queridísimo Tocayo, ¿cómo estás? Muy buenas noches.
2: Tocayito, ¿cómo estás? Mira, pues muy contento, gracias por la invitación, feliz.
3: Contento por el resultado obtenido.
1: Perfecto, pero además justamente tenemos a los invitados que son los protagonistas de este encuentro y que obtuvieron muchos y grandes lugares, ahorita lo vamos a ir mencionando. Me gustaría saludar a Keira Rodríguez Castro. Keira, ¿cómo estás? Muy buenas noches.
4: Hola, muy buenas noches. Primero que nada, muchas gracias por la invitación y estoy muy contento por estar aquí.
1: Alison Corona Cadena.
5: Pues muchas gracias por la invitación y es un placer estar con ustedes.
1: Y Antoine Corona Cadena.
6: Muchas gracias por la invitación y estoy muy contento por estar aquí.
1: Como ustedes escucharán, son muy jóvenes y por supuesto muy niños, me parece eso maravilloso, porque el baile, Tocayo, es una de las actividades que yo considero justamente conecta, pues vamos a decirlo así, cuerpo y alma, y que además también te permite tener pues otra perspectiva de la vida y bueno, arrancar a los jóvenes y a los niños de una serie de actividades nocivas que desafortunadamente se ven en nuestra sociedad. Platícanos un poco, Tocayo, ¿en qué consistió el Interchavos Querétaro?
2: Pues mira, todo fue desde base castings, ¿no? El casting que nosotros hicimos
3: se mandó por vía video.
2: Pasamos el casting y una vez que hayamos pasado el casting, pues nos hicieron ya la invitación oficial para el Interchavos Nacional. Como lo mencionas, ¿no? El sacarlos ahí un poquito de contexto de las redes sociales.
3: Pues se baila como lo comentas, ¿no? Con el cuerpo, el espíritu, el alma.
2: Y pues lo dejaron ahí, todo lo dejaron ahí en la competencia nacional y pues nuestra primera vez obtuvimos buenos resultados.
1: ¿Qué lugares obtuvieron?
2: Obtuvimos el primer lugar en Kids Grupal, donde se bailaron ritmos urbanos, una mezcla de entre salsa choque, reggaetón, cumbia huepa, es una mezcla como tal de ritmos.
1: Sí.
2: Niños, vaya, desde los 5 años a los 9 años fue el primer lugar que obtuvimos. Y en el juvenil, competencia de acrojazz con ellos y pues bueno, nos fue bastante bien.
1: ¿Qué significa también para ti haber obtenido o haber participado en el Interchavos?
7: Pues mira, te comento, yo la verdad, desde hace muchos años yo empezaba a bailar con mi papá. Uh-huh. Por un tiempo dejé de bailar con él.
1: Sí.
7: Yo por aparte sí seguía bailando, pero ahora nuevamente me integro y la verdad es que...
4: Es un momento, la verdad, muy, muy importante para mí, muy emotivo. Estoy muy contenta con lo que estoy haciendo junto con mi papá, junto con los niños y pues nada, yo de todo corazón espero que esto continúe y pues nada, estoy muy contenta.
3: ¿Cuál es el ritmo que más te gusta bailar?
7: La verdad de todo un poco, pero en especial yo creo que reggaetón, urbano, pop, ese estilo.
1: Perfecto. Alison, platícanos, ¿cómo te integraste al grupo?
8: Yo desde que tenía 4 años empecé a bailar.
4: Pues desde chiquita me ha gustado bailar y
8: pues cuando entré a la academia se fueron desarrollando habilidades y es algo que me gusta mucho.
1: Muy bien. ¿Y cuál es el ritmo que más te gusta bailar?
8: Hip hop y reggaeton.
1: Perfecto.
3: Y Antoine, platícanos, digo, eres el más pequeño de los tres que están aquí,
1: pero cuéntanos cómo te has integrado al grupo, quién te invitó, cuál es tu ritmo favorito para bailar.
6: La verdad es que mi mamá un día llegó y nos dijo que iba a abrir nuestro profe una academia y le dijimos los dos que queríamos entrar y pues la verdad me sentí muy nervioso al iniciar, pero ya de ahí me fui adaptando
4: con el profe y...
1: Ahora platícanos una de las experiencias que hayas tenido en el Interchavos Querétaro que tú sientas que quieres compartir con la gente de Puebla en la Hora Nacional, que digas, oigan, ¿saben qué? Que me emocionó mucho ver al público o que nos, pues que de pronto también estuviéramos en contra porque jugaron de visita.
3: Pero platícanos, ¿cuáles fueron de las experiencias que más recuerdas?
6: Que éramos muchos y cuando íbamos a salir estábamos

0: Ahora que me imagino que estás también ya percibiendo la vida de distinta forma a partir de la transformación que has tenido con el baile, ¿es el baile tu camino profesional? ¿Te gustaría dedicarte profesionalmente al baile?
1: Honestamente, sí. Yo creo que es uno de mis sueños más grandes. El baile para mí es vida, el baile para mí son muchas cosas y creo que eso también me lo ha inculcado mucho mi papá desde que era niña. Y bueno, hoy en día puedo decir que sí, para mí bailar, yo nunca me he sentido triste ni nada al bailar, al contrario, siento mucha alegría, mucha felicidad, entonces yo creo que sí, sí, sí, aspiro a eso.
0: Muy bien, oye, Tocayo, pues a propósito de eso, porque me imagino que los nervios en el Interchavos debieron haber sido muchos, ¿cómo controlas el grupo de chicos y de chicas que son pequeños? ¿Cómo controlas ese nerviosismo y además también ese ímpetu?
2: Mira, es una emoción padrísima, te voy a platicar algo de rápido. Yo nunca he tenido la posibilidad de bailar en un teatro. Es mi sueño truncado, ¿no? Espero algún día cumplirlo, pero la emoción que yo veo y que yo tengo con ellos es algo inexplicable. O sea, sí. Era completamente padre verlos a ellos, las caras de nervios, la cara de emoción, la adrenalina que se vive dentro de, porque pues como te lo comentan ellos
3: ven la parte de
2: los otros bailarines, ¿no? ¿Cómo llegan los otros bailarines? ¿Cómo están los otros bailarines? Porque,
0: Antoine, ¿qué te gustaría comentarle a la gente que te está escuchando y que a veces cree que tiene dos pies izquierdos como yo, que de pronto dice, ay, yo no podría dar un paso de baile porque soy muy malo?
3: Pero platícanos, ¿cómo animar a la gente para que se acerque al baile?
4: Pues que se metan a la academia de danza y baile Mega Dance. Uh-huh. Y van a aprender más a bailar, pero todos tienen su dote de bailar. Ninguno no puede bailar, pues.
0: Es decir, tú sí invitas a que la gente se acerque a la academia y que no le tenga miedo al baile, ¿no?
4: Sí.
0: O sea, ese es el primer paso, diría también, ¿no? Que no le tenga miedo, ¿no?
2: Sí, sí, sí. Fíjate, Tocayo, que más es el nervio, la pena, ¿no? Porque a lo mejor miedo, ¿no? Es como que la pena.
0: Ándale.
3: El soltarse a bailar. Claro que...
2: Te voy a ser muy sincero, llegan niños que no se mueven, ¿no? Uh-huh. O sea, y literal es empezar a trabajar desde ceros. Se les enseña la apertura de lo que es el tema, flexibilidad, el stretching, y de ahí constante, bueno, los géneros, ¿no?
3: Muy bien, Keira, pues algo más que nos quieras comentar antes de finalizar el programa.
1: Sí, claro que sí. Como lo dije desde un inicio, yo estoy muy agradecida por estar acá. Para mí es un honor y un privilegio bailar con mi papá y estar a su lado. Y pues, primero Dios, espero que continúen muchos más proyectos.
0: Muchas gracias. Alison, ¿algo que quieras comentar?
5: Sí, que pues gracias por la invitación y que esperemos que no sea la primera vez, sino que continúen más veces.
3: Perfecto, ya saben que Puebla en la Hora Nacional es su casa. Antoine.
4: Que muchas gracias por invitarnos y pues ya saben, tienen las puertas abiertas de la Academia de Danza y Baile Mega Dance.
0: Muchas gracias. Y Tocayo, justamente esto, danos las direcciones o la dirección de la Academia, también por supuesto las redes sociales, para que la gente que nos está escuchando pueda inscribirse, okay, y también participe con sus hijos.
2: Estamos en las redes sociales como Academia Danza y Baile Mega Dance y en todas las plataformas, TikTok, Facebook, Instagram, YouTube. Ahí nos pueden contactar más rápido por vía Facebook.
3: Está sobre Avenida Nacional y Colonia
2: Vicente Guerrero. Ahí nos pueden ubicar. Y pues gracias por la invitación. Antes de irme, pues espero que todos los niños de la academia nos estén escuchando. Muchas felicidades. Gracias, aunque no pudimos venir todos. Este éxito también es de ustedes. Gracias a todos los papás por hacerse parte de ahí. Pues Tocayo, una vez más, muchísimas gracias. Y pues como te lo dicen, ella es mi hija, Keira es mi hija.
3: Alison es como si fuera una de mis hijas porque ha bailado conmigo desde los 4 años.
0: Ay, qué bueno.
2: Y Antoine en carriola, entonces imagínate.
0: Ahí está. Las coreografías que estuvieron presentes en el Interchavos en ritmos urbanos y que obtuvieron lugares. Me dio muchísimo gusto platicar con ustedes esta noche. Y como se los dije, Puebla en la Hora Nacional es su casa, tiene las puertas abiertas. Muchísimas gracias.
2: Muchísimas gracias.
0: Gracias y nosotros continuamos.
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8: Hola, soy Mia Ibarra y me da mucho gusto acompañarte una vez más a Vuelta a la Semilla, un espacio de la Hora Nacional donde recorremos los rincones de nuestro estado para descubrir las historias, tradiciones y sabores que mantienen vivas nuestras raíces. Hoy nuestro viaje nos lleva a San Andrés Calpan, un lugar lugar donde la historia florece entre los campos y el imponente Popocatépetl que acompaña cada amanecer. Calpan significa en náhuatl donde hay muchas casas y desde hace siglos ha sido una tierra fértil que conserva el trabajo de su gente y el orgullo por sus tradiciones. Aquí se encuentra el exconvento de San Andrés, una joya del siglo XVI reconocida como Patrimonio Mundial por la UNESCO. Sus capillas, pozas y antiguos muros cuentan parte de la historia de la evangelización en México y son uno de los tesoros arquitectónicos más importantes de Puebla. Pero si hay algo que ha puesto a Calpan en el mapa, es su gastronomía. Gracias a sus huertos, nacen ingredientes como la nuez de Castilla, la manzana, la pera y el durazno, esenciales para preparar uno de los platillos más representativos de nuestro país, el chile en nogada. No es casualidad que cada temporada miles de visitantes lleguen para disfrutar de este sabor que habla de identidad, tradición y orgullo poblano. Calpan nos recuerda que la riqueza de un pueblo no solo está en sus paisajes, sino también en las manos que cultivan la tierra, conservan sus recetas y mantienen vivas las historias que pasan de generación en generación. Soy Mía Ibarra y gracias por acompañarme en este recorrido en Vuelta a la Semilla aquí, en Puebla, en la Hora Nacional. Hasta la próxima.
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0: De esta forma es como concluimos la edición estatal de La Hora Nacional. Les agradecemos su compañía en esta media hora en la que les presentamos las actividades culturales en Puebla. 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Les recordamos que la recomendación musical de hoy fue el trabajo de Sonido Samurai.
9: ¡El más sabroso!

0: De la tómbola de minificciones les dejo incertidumbre.
1: Incertidumbre.
0: Eran pocas las personas en la terminal de autobuses. Ninguna notó que sus zapatos se mancharon del tenue rojo que la sangre dejó. Mucho menos se percataron que el líquido dibujaba una delgada línea que se perdía en un baño público.
1: No grites. Él repitió una y otra vez sin dejar de abrirle las piernas con fuerza.
0: Ella no lo pudo evitar entre el dolor fétido y la incertidumbre. Dudó que pudiera salir bien librada. De pronto, un nuevo estallido interno y el dolor cesó. Alivio. El niño al fin había nacido. Daniel Bernal Moreno. Y me siento

0: Buenas noches, esto fue Puebla en la Hora Nacional. Soy Óscar Alarcón, nos volveremos a escuchar.
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Son las 11 en punto.

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1: Son las 11 con 15 minutos.
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1: 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Son las 11 con 17 minutos.

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Son las 11:20.

0: 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Son las 11 con 30 minutos.
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1: Me ayuden a combatir, se acaba de robar mi carro. 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
3: Buenos días, solo para informarles que ahí en la subida de La Palpa.
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7: 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Son las 11:33.
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0: 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Son las 11:46.
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0: 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Son las 11:47.

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Son las 12:05.

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0: Son las 12 con 18 minutos. 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

0: 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Son las 12 con 21 minutos.
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Son las 12 con 28 minutos. 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

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Son las 12:32.

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Son las 12:37. 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

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Son las 12:44.

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Es la 1:03.

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Es la 1:11.

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Es la una con 16 minutos. 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

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Es la 1:26. 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

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Es la 1:32.

0: Es la 1:38.
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Es la 1:42.

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Son las 2:02.

0: 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Son las 2:09.
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Son las 2:16. 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

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Son las 2:22.

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Son las 2 con 32 minutos. 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
1: 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Son las 2:35.

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Son las 2:41. 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

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Son las 3:03.

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Son las 3 con 14 minutos. 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

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Son las 3:17.

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Son las 3 con 24 minutos. 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

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Son las 3:29.

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Son las 3:36. 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

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Son las 3:41.

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Son las 4 en punto.

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Son las 4:07.

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Son las 4:18.

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Son las 4 con 24 minutos. 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

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Son las 4:28.

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Son las 4:38.

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Son las 4:45.

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Son las 5:02.

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Son las 5:08.

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Son las 5 con 15 minutos. 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

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Son las 5 con 24 minutos. 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

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Son las 5:31.

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0: 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Son las 6:02.
1: Bueno, les saludamos con mucho gusto. Buenos días. Arrancamos. Son en Puebla las 6:02 y durante el fin de semana hubo muchísimas cosas a nivel nacional, también local, la visita presidencial. Así que

0: estudiantes y llevar ante la justicia a todas las personas que tuvieron participación en estos repudiables hechos. Al pueblo de México le informo que como parte del nuevo modelo de investigación emprendido por la Fiscalía a mi cargo, ordené el reanálisis profundo, exhaustivo y detallado de las actuaciones existentes que abrieron nuevas líneas de investigación. Trabajo de análisis que acreditó con plena evidencia y apego al debido proceso la posible participación de Ángel N., exgobernador del estado de Guerrero, en la destrucción de evidencias para conocer el paradero de los estudiantes.
1: De Guerrero, Mario César González Contreras, que es padre de César Manuel González, uno de los 43 normalistas desaparecidos, se mantenía la expectativa del alcance que podría tener la captura de este político, a quien le vienen exigiendo rendición de cuentas por esos hechos que han marcado la historia moderna del país. Escuchemos lo que dice justamente uno de los padres
2: Claudia.
1: Ah, es Claudia.
2: La que da respuesta.
1: Ah, dice que queremos hablar con él, es cierto. El padre quiere hablar y la presidenta le da esta respuesta. Perdón, gracias, Viole.
3: Con el subsecretario de Derechos Humanos, con Arturo Medina, tienen comunicación también con el fiscal que lleva el caso y pueden reunirse con ellos. Evidentemente hay algunos temas que no pueden informarse antes por la propia característica de la investigación, pero el compromiso que hemos hecho con ellos y que vamos a cumplir, y la Fiscalía también lo ha hecho con ellos, es que todo es transparente y todo se informa y se dice cómo se llegó a esta detención. Entonces estarán en contacto con ellos y también cuando me reúna personalmente pues ya podremos hablar con más detalle.
1: Bueno, les aviso en cabina, les acabo de reenviar la lista nacional para que chequemos muy, muy bien el orden de las notas. Hay algunos cambios, 6 de la mañana con 5 minutos. Violeta, hay una cosa que se llama arquitectura de imagen, arquitectura forense exactamente. Y un especialista en esto estuvo con Carmen Aristegui el viernes. La verdad es que es muy interesante la nota que publican porque es ciencia aplicada, es decir, a partir de lo que se sabe muy, muy concretamente, que se puede deducir. Así que vamos con esto. ¿Tú nos cuentas o les cuento yo? Bueno, tú dime.
4: No, sí, adelante.
1: Bueno, las cámaras de seguridad del Palacio de Justicia de Iguala son el eslabón perdido fundamental para la desaparición de los jóvenes. Pero hay cosas que sí se saben. Un reporte de arquitectura forense con sede en Goldsmiths de la Universidad de Londres apunta que pudieron captar las cámaras. Según investigadores independientes, las cámaras del Palacio de Justicia debieron haber captado el ataque contra los normalistas que viajaban en el autobús Estrella de Oro 1531. Es una clave para comprender los hechos de aquella noche. Entre las 9 y 29 y media de la noche, el autobús Estrella de Oro 1531 fue de los 5 vehículos abordados por los estudiantes. 10 minutos después, al llegar a la calle de Galeana, policías municipales intentaron bloquear el paso de este convoy y realizaron disparos al aire. En la confusión, el Estrella de Oro 1531 se separó del resto de las unidades y tomó una ruta hacia el este. Los otros tres continuaron su trayecto hacia el norte. El cerco frente al Palacio de Justicia de las 9:40 a las 10:30 da que el autobús interceptado debajo del puente frente al Palacio de Justicia de Iguala, con 4 patrullas que rodearon la unidad, y según la reconstrucción de la fiscalía, los agentes empezaron a agredir a los estudiantes que permanecían en el interior. Con el paso de los minutos arribaron más corporaciones de seguridad y al lugar llegaron patrullas ministeriales, policía federal y más unidades municipales hasta conformar un cerco integrado de alrededor de 12 patrullas. En fin, es una nota larga, pero me parece que ya podemos ir infiriendo a partir de esto, y son científicos, no son grillos, ni gente de gobierno, ni de un partido, ni nada, ¿no? Bueno, le informaremos lo que vaya saliendo, va a salir mucho material próximamente. Ahora, 6 de la mañana, 8 minutos. Claudia Sheinbaum estuvo en Puebla, retomaremos las notas en las notas locales, pero sí les esbozamos la política en materia de vivienda puesta en marcha en este sexenio por el gobierno federal.

0: incluye la construcción de vivienda social y condonación de créditos impagables en los institutos políticos. Y esto representa, dijo la presidenta, un acto de justicia. Veamos y escuchemos.
1: Total, todo el programa de vivienda de nuestro sexenio va a beneficiar a 12 millones de familias, prácticamente una tercera parte de todas las familias de nuestro país. Fueron muchos años de gobiernos que vieron por unos cuantos. Fueron por lo menos 36 años de gobiernos que hicieron de la Infonavit lo que quisieron, el Fobiste, no aumentó el salario mínimo. Ya ni nos queremos acordar de aquellos tiempos. Pero hay que recordar lo que fue aquella, le llamamos nosotros noche neoliberal. Porque
0: esos grupos. Desde luego los muy, muy fans de Morena dicen, ya anda con otros grupos políticos. Miren, si en Morena no le hacen caso, hay grupos que la van a llamar. La tenían que haber atendido y escuchado autoridades federales. Es una madre buscadora. Y si ustedes creen, señores muy fans de Morena, que una madre buscando un hijo la pueden frenar con algo, no la van a frenar, ¿eh? No la van a frenar. Y si en un partido, el que sea, le dicen, Ceci, aquí te apoyamos, va a ir con ellos. Se lo digo por experiencia personal en un momento de mi vida y muchos años en el medio. No les hacen caso a grupos inconformes, grupos desprotegidos, grupos que, pues alguien los ampara. Ve usted una huelga, no los pelan sus sindicatos y demás, llega un sindicato de izquierda, si era en los 70, 80, 90, el SUTERN, el sindicato de la UNAM, oye, te apoyamos, sí, cómo no, porque si no, los de la huelga se mueren de hambre. Ah, pero no les hacen caso y luego se enojan de que busquen protección y abrigo, como dice el bolero, en otro lado. Pues mire, precisamente eso dice Ceci Flores. Yo no soy militante de ningún partido político, quiero que quede claro, porque después de esta reunión van a empezar a tirarme con todo, que ya estoy en el partido, que no estoy, ya quiero sacar un hueso de lo que estoy haciendo, etcétera, etcétera. Escuchemos, aquí sí la escuchamos, a Ceci Flores.
2: Dije que si él no me entregaba a mis hijos, yo le iba a matar a su hija. Y le dije que si él no me entregaba a mis hijos, yo le iba a matar a su hija. Y creo que nadie me lo puede juzgar, el que yo haya hecho eso. Le dije que yo iba a buscar un cártel más fuerte que ellos para que fueran y los mataran a todos y, bueno, muchas cosas. Que mi hijo, Marco Antonio, pues era un delincuente. Él se hacía cosas ilícitas. Y no debería habérselo llevado al cártel porque las autoridades con eso se excusaron siempre para no buscarlo. Pues que hacía cosas malas y pues tenía que pasarle eso. Creo que nadie, ni el peor delincuente, merece vivir eso. Cuando supe quiénes se lo habían llevado, al contrario de Alejandro, que nunca supe al principio que quién se lo había llevado, ni qué cártel trabajaba, ni a quién me tenía que dirigir. Cuando di con los perpetuadores, no lo pensé un instante en que podía perder la vida al enfrentarme a ellos.
0: Obviamente con la UNAM le tenemos algunas cosas importantes. Un juez federal desechó el primer juicio de amparo promovido contra la suspensión del examen de admisión de la UNAM luego de las irregularidades en el proceso. De acuerdo con el diario El Universal, la demanda fue presentada el 4 de agosto por Brenda Aide Valderas, que había aprobado la prueba de ingreso y buscó impugnar la decisión atribuida al rector de que, por las dudas, se volvieran a presentar exámenes. Y finalmente, en este tema, en aproximadamente 49 horas, 43,619 aspirantes a la licenciatura de la UNAM se registraron para presentar el examen de control presencial tras las irregularidades y trampas durante la prueba en línea. No pierda de vista que la empresa que establece el examen y lo aplica está también contratada por el gobierno, porque he oído medios que lo que quieren es desgastar a la UNAM. No, la UNAM no sé qué. La empresa la regó, pero la empresa también trabaja en cosas de gobierno. Y hay otra, ¿eh? Hubo muchos muchachos que hicieron trampa. ¿Quieren que tramposos que violan las reglas triunfen? ¿De eso se trata? Podemos discutir los filtros que hay para que los muchachos accedan a la educación superior. Hay alternativas, el propedéutico que sugería el rector de la UPAEP la semana pasada, en fin, lo que cuestionaba Lorenzo Meyer, discutámoslo. Pero alguien que acepta unas reglas y hace trampa es alguien que le van a sacar tarjeta roja, ya lo sabemos. Pero quieren agarrar adeptos protegiendo a tramposos. Esa es la trampa que nos están poniendo. Bueno, Entonces ya se registraron muchos. Nosotros hacemos una pausa cuando son 6:13 y regresamos con más, mucha más información.
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6: Son las 6:14.
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6: 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Son las 6:18.
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15: Cuidados en su comida.

0: Bueno, pues esta es una de las bandas de rock progresivo más famosas de Inglaterra. Se formó a fines de 1967 en Blackpool. Y desde el principio su líder fue Ian Anderson, que es su cumpleaños hoy, y que ya anunció que en un par de semanas habrá disco nuevo. Estoy muy pendiente, ¿eh? Anderson se fue de Edimburgo a Blackpool y allí formó varios grupos hasta que ya quedó con Jethro Tull. Formó Jethro Tull. Eligieron el nombre de Jethro Tull, que es un agrónomo inventor inglés del siglo XVIII, ¿eh? Muy anterior. Y finalmente se quedaron ya con ese nombre para la historia. Con Stand Up de 1969 llegaron al número uno en Reino Unido y eso pues los catapultó a todo el mundo, ¿eh? Hoy, Jethro Tull en Puebla, son las 6:20 a.m, 6:20. A ver, intelectuales advierten que puede haber una erosión democrática. Piden construir una red para defender las elecciones del 27. El Instituto de Estudios para la Transición Democrática aseguró que México enfrenta una erosión en su vida democrática y llamó a impulsar una estrategia de reconstrucción democrática rumbo a las elecciones del año que viene. La organización señaló en un comunicado que durante los últimos 8 años los gobiernos han impulsado acciones que debilitan las normas y las instituciones que sostienen al gobierno democrático. Por otra parte, algunos grupos, concretamente el PAN, han pedido que haya réplica en la mañanera, el derecho de réplica, que se concede, lo tiene cualquier persona frente a cualquier medio de información, y la mañanera, yo diría que es un medio de información. Pero la presidenta de la Comisión Nacional de Elecciones, Citlali Hernández, defendió las conferencias mañaneras de la presidenta, luego de que el PAN anunció una iniciativa para regular su contenido con reglas de verificación, rectificación, derecho de réplica y rendición de cuentas. A través de sus redes sociales, Citlali Hernández dijo que durante años hubo presidentes que no sacaban la cara ni abrían la boca, más que para tratar de calmar escándalos o decir bobadas. No informaban nada porque no hacían mucho. Además de estar perdidos en su estrategia, se ven patéticos queriendo censurar o montarse en un espacio de comunicación entre el gobierno y el pueblo, como la mañanera. Lo que pasa es que esta gente también es pueblo. El pueblo no es nada más el que sigue a Morena. El pueblo es el que puebla un país. Todos somos pueblo. Somos pobladores, somos el pueblo de México, todos. Pero bueno, desde luego la óptica de Morena es la óptica de Morena. Ahora, un analista de toda la vida, Raúl Trejo del Arbre, dice que los lineamientos que han planteado desde el gobierno federal no implican censura, pero sí se extralimitan y en un momento dado podrían implicarla. Estos lineamientos no deben ser motivo de preocupación de los medios de comunicación porque en este momento no implican censura, aunque sí se extralimitan al conferirle a la Comisión Reguladora de Telecomunicaciones atribuciones que no están en la ley. Esto advierte este periodista académico y experto. Es un experto en medios de comunicación. Escuchemos cómo argumenta esta postura.
1: Comisionados desde los integrantes de esta comisión, lo cual me parece una falta de respeto, pretendiendo que este documento es expedido por la presidencia. No es cierto. Es de una comisión, seguramente con la quiesencia del gobierno federal. Pero insisto, con lo que dice este documento, no se puede suponer que habrá censura en los medios. Sí se puede suponer que la habrá a partir de otras triquiñuelas y recursos y foros de presión y sobre todo animosidades del gobierno, que hay que reconocer.
0: Bueno, son las 6:23 a.m. Aquí tiene usted una postura de un hombre que me parece bastante sensato. A los muy de un lado van a decir, no, no, que sea más radical y que condene la postura de Claudia Sheinbaum o de Morena. Y a los otros, no, no, se ve muy crítico. Ya saben los tiempos que estamos, ¿no? Bueno, a ver, el nuevo Partido Político Nacional Somos México anunció la conformación de un comité de ética con la intención de blindarse de la inclusión de candidatos relacionados con el crimen organizado o el narcotráfico de cara a la elección del año que viene. Este es el punto número uno de los varios que vamos a tratar ahorita con Somos México y otros temas, ¿no? Pero aquí está, Somos México busca blindarse contra candidatos relacionados con el crimen organizado.
2: Pueden revisar una, dos, tres, las veces que quieran. Espero que Morena esté de acuerdo en que se revisen los gastos ilegales de precampañas adelantadas que son absolutamente escandalosos y que los ponen en un marco de delincuencia electoral, que son delitos electorales.
0: Bueno, y hay que buscarle, ¿eh? Acuérdese las camionetotas equipadas casi como hospitales en Chihuahua, con Andrea Chávez, que era la reina de la salud, para decir que el gobierno de Chihuahua no hacía nada y ella sí se preocupaba por los chihuahuenses, independientemente de lo que haga el gobierno o no, ella se estaba posicionando para que la perfilara todo esto como candidata de Morena a la gubernatura. Entonces, ¿de dónde sale todo ese dinero? Hubo muchos rumores, pero como no hay comprobación, pues los rumores indicaban que la estaba apoyando a Adán Augusto, que por cierto, quién sabe dónde ande, pero si le estaba apoyando a Adán Augusto o quien fuera, es ilegal. De cualquier manera, pues ahí está. Ahora, más de Somos México. Somos México va a enfrentar un reto decisivo en los próximos días porque el INE le ordenó cambiar de nombre, de logotipo y de color antes de que acabe este mes. Los fundadores del partido alertaron que desde 2023 movilizaciones identificadas como la Marea Rosa con el lema el INE no se toca, si bien impugnaron la resolución, esta tiene que cumplirse salvo que el Tribunal Electoral decida otro rumbo. En este caso inusual, el tribunal ya sabemos lo que va a decidir, para esto hay Mónica Soto, ¿no? En junio pasado el Consejo General del INE determinó que la denominación Somos México no es una expresión neutral, sino una composición de palabras con carga semántica y pragmática que transmita al electorado una idea de pertenencia o vinculación entre el Instituto Político y la totalidad de la nación mexicana. Por eso van, ¿no? Y entonces, pues le piden, le ordenan que cambie de nombre, de color y de logotipo ahora que ya estaba empezando a posicionar, ¿no? Yo he oído a los muy defensores de Morena, incluso gente que dirige noticieros y demás. Necesitamos una oposición, pero no esa. O sea, ustedes quieren definir qué hace Morena y qué hace la oposición, los mismos. No, pues no. Dejen que la oposición encuentre su camino y se equivoque o no se equivoque, pues cosa de ellos. Pero el querer dirigir al partido oposición desde el partido en el poder, pues está canijo. Ya lo vivimos, ¿eh? Sobre el PAN. Ya muchos no se acuerdan, no lo vivieron. Bueno, 6:26, las inspecciones que realizan funcionarios estadounidenses para verificar los aguacates se reanudaron el sábado en cuatro zonas de Michoacán, confirma la Asociación de Productores y Empacadores Exportadores de Aguacates. Hay gente de Estados Unidos verificando la calidad del empaque y el no sé qué del aguacate. Ellos lo verifican aquí y alguien les dio permiso de hacerlo. Pero como había mucha violencia en Michoacán, Estados Unidos dijo no, corre en peligro la vida de nuestros representantes ahí que vigilan esto, entonces, pues no aceptamos, no van a ir a revisar y por lo tanto no vamos a comprar aguacate. Imagínense para los productores de Michoacán, que además es algo que se les echa a perder. Bueno, por otro lado, la Fiscalía General de la República informó la detención de Guadalupe N., presuntamente involucrada en la red de huachicol fiscal del ex gobernador de Baja California, Ernesto Rufo Appel, actualmente preso. Con ella suman 9 personas detenidas por este caso, que la Fiscalía considera el más grande contrabando de hidrocarburos y que provocó un daño al erario de más de 4 millones de pesos. Es curioso porque todo esto del huachicol fiscal surgió en el sexenio de López Obrador, antes no había. Y curiosamente está metida a un panista. También está detenido por el tema de Ayotzinapa, un expriista y experredista. Pero no hay ningún señalamiento contra ningún gobernador de Morena. Y no creo que todos el 100% sean la purísima concepción, ¿no? Pero en fin, son las 6:28. El caso Wallace. Luego de 12 horas de audiencia, el juez primero de distrito en materia penal de la Ciudad de México retiró la medida de prisión domiciliaria a Quevedo, esta señora Brenda Quevedo, quien permanece sujeta a proceso penal por el secuestro y homicidio de Gualberto Wallace desde hace 19 años y hasta el momento no ha recibido sentencia. Aquí tenemos el caso. 19 años y sin sentencia. Y después de investigación resulta que buena parte del caso lo armó la mamá Isabel Miranda de Wallace. Hay versiones incluso de que el chavo está vivo. ¿Cómo ve? Está muy enredado un libro que publicó sobre esto, nada más y nada menos que Ricardo Rafael. Escuchemos.
3: Pero estoy muy feliz, la verdad, después de tantos años de pelearlo y de lucharlo, y que gracias a mi mamita hermosa y a toda mi familia que siempre creyeron en mí. Yo me acordaba de todos los años, ¿no? Que siempre decía, vas a ver que sí. Yo llegué a perder un poco la fe después de muchos años, decía.
0: Le damos velocidad al asunto. La diputada petista del PT, Marta Araceli Cruz Jiménez señaló una serie de supuestas irregularidades cometidas con el manejo de recursos que el gobierno federal envía a municipios de Oaxaca, y señaló que ha recibido amenazas de muerte por visibilizar dicho tema, por lo que hace responsable al gobernador de esa entidad, Salomón Jara. Que qué gobierno ha hecho este cuate, qué gobierno, por todos lados hay quejas, hasta de morenistas, ¿eh? La hace responsable de cualquier agresión. Esto lo está publicando La Jornada, el periódico de izquierda, el más cercano que haya Morena, y está publicando una entrevista de alguien que le está echando toda la carga en contra a Salomón Jara. Algo habrá ahí. Escuchemos.
4: Exactamente, si me llega a pasar algo al secretario de gobierno, yo se lo manifesté por mensajes de texto. Tengo miedo de que me hagan algo a través, después del asesinato del reportero Alejandro Leiva. Soy de las pocas.
0: Duplicó Morelos los casos de extorsión, ¿eh? Entre enero y junio, la entidad registró 388 víctimas frente a 181 del mismo periodo de 2025. Y Morena, la Comisión Nacional de Honestidad y Justicia, suspendió como medida cautelar los derechos partidistas de las señoras Nayeli Salvatore y Elvia Graciela Palomares Ramírez tras emitir comentarios discriminatorios. Son las 6:30 a.m, 6:30 a.m. Vamos a la pausa y regresamos con un mundo que va usted a ver cómo estamos empezando la semana. Se va a asombrar de las cosas que ocurren. Bueno, por ejemplo, Donald Trump ya hizo que desembarcaran equipos de perforación petrolera en Groenlandia sin permiso de Groenlandia ni de nadie. O sea, por sus pistolas. Ese es el mundo.
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0: 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Son las 6:32.
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8: Son las 6:35.
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0: se ve atrapado entre los ministros de extrema derecha, indignados por las concesiones en Gaza, y su principal valedor militar, Trump, que quiere avanzar hacia el final del conflicto. Por otro lado, y en la otra guerra, que sigue, cara, bombardeos rusos contra Ucrania dejaron al menos 2 muertos y decenas de heridos durante la noche del sábado y la madrugada del domingo, de acuerdo con autoridades ucranianas. Los ataques afectaron varias regiones del país. El viernes por la noche tomó posesión Abelardo de la Espriella, no en Bogotá, sino en Cali, en un hecho insólito. El presidente de la Espriella pronunció su primer discurso como mandatario en el cantón militar de Pichincha, un campo militar, donde se dirigió a las tropas de las fuerzas militares y la policía tras una investidura, como le digo, inusual, por primera vez fuera de Bogotá. Bueno, frases claves: la promesa de cerrar un largo capítulo de resignación nacional. El mandatario se comprometió a recuperar el orden, la autoridad y la libertad del Estado en su gobierno. Seré presidente de todos quienes me honraron con su voto. Ha comenzado el tiempo de la recuperación del orden, la autoridad y la libertad. La seguridad no se construye con concesiones al crimen, sino con autoridad y constancia. En fin, una larga lista de frases que dirigió contundentes, ¿no? Y esa toma de posesión fue marcada por 2 ataques con explosiones en diferentes puntos de Colombia, que dejaron al menos un policía muerto y varias personas heridas. Esto marca el primer día de gobierno de la Espriella. Y por otro lado, pues es el mundo que tenemos. Bueno, ahí le va. Aviones de combate estadounidenses ayer domingo 2 aeronaves, no dice de dónde, que violaron las restricciones temporales de vuelo sobre el club de golf de Donald Trump en Bedminster, en Nueva Jersey, según informaron Fox News y el ejército de Estados Unidos. De acuerdo con un comunicado del Comando de Defensa Aeroespacial de América del Norte, interceptaron 2 aeronaves comerciales que violaron este espacio aéreo restringido. ¿Dónde está el club de golf en el que el mandatario pasó el fin de semana? Y si está ahí, no se puede volar encima de esa zona. Espeluznante, por primera vez en la historia se utilizó inteligencia artificial para crear nuevos virus, y los investigadores advirtieron que podría ser el comienzo de una tendencia nueva y muy peligrosa. En el nuevo estudio, los investigadores utilizaron un sistema de inteligencia artificial para crear bacteriófagos, virus que infectan a las bacterias y se utilizan para tratar infecciones. Pero, según los científicos, estos virus recién desarrollados son capaces de eliminar bacterias como Escherichia coli, que no podían ser tratadas con virus naturales. Pero le digo, los científicos advierten que esto podría suponer un punto de inflexión nuevo y peligroso. La tecnología parece estar avanzando más rápido que nuestra capacidad de utilizarla en forma segura. Agarre la onda. De hecho, este mismo fin de semana hubo una declaración de Roma. Desde Roma se alerta: la humanidad se encuentra en un momento crítico por la integración de la inteligencia artificial en sistemas nucleares. Esto podría reemplazar el juicio humano en momentos de crisis, dice esta declaración de Roma, un llamado ético firmado por científicos, líderes religiosos, políticos y expertos. El documento es el resultado de la Asamblea Global de Premios Nobel sobre Inteligencia Artificial, realizada del 14 al 16 de julio últimos en el Vaticano. Así está. Inteligencia Artificial que ya creó un virus capaz de destruir bacterias. Se sale tantito de la línea y quién sabe qué más destruya. Y luego esta otra cosa, ¿no? Tomar control sobre armas nucleares. Hay riesgos y es momento de detener todo, diría yo, para ver hacia dónde caminamos más seguros. No carecer de ella, pero sí restringirla a estas áreas, por lo menos, ¿no? Pero hay quien no quiere, le conviene tener estas armas. Vámonos a la nota sobre la nota.
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0: Hoy abriremos el noticiero a nivel local con la misa. No solemos hacerlo, pero ayer Monseñor Víctor Sánchez Espinosa ofreció la misa pidiendo por Dominga Pérez Comisario. Dominga Pérez Comisario es una mujer, fue una mujer adulta mayor de Amozoc. Era originaria de esa zona, vecina de San Salvador, Chachapa. Tenía entre 82 y 83 años, las fuentes varían. El 4 de agosto era su cumpleaños. se dedicaba desde hace décadas, más de 40 años, a la venta ambulante de semitas. Era conocida, querida por su comunidad, como una persona trabajadora, pacífica, honesta y cercana a los vecinos. Usaba un bastón para caminar y cargaba su canasta de trabajo. Era devota de la Virgen de Guadalupe. La noche del 4 de agosto, sobre las 9 de la noche, regresaba a su casa por un camino de terracería en San Salvador, Chachapa, después de su jornada de ventas. Un hombre la interceptó, subrayo, a las 9 de la noche, camino de terracería. Un hombre la interceptó, le exigió el dinero y aunque ella entregó los 90 pesos que llevaba, la golpeó en la cabeza con una piedra y la mató. Trauma cráneoencefálico del lado izquierdo. Cámaras de videovigilancia captaron los momentos previos. Ella caminando con bastón y canasta, un hombre la seguía o la esperaba. Fue sepultada el 7 de agosto en San Mateo Mendizábal. Una mujer de esa edad. ¿En qué condiciones? Que trabajaba horas, llegaba a su casa a las 9 de la noche para obtener 90 pesos diarios. Eso es lo que había ganado en el día. Si eso ganaba diario, su ingreso era de 2,700 pesos al mes. Y a esa edad tenía que seguir trabajando. Esto es México, ¿eh? Y el infeliz que la mató, no es el crimen organizado, no. No voy a decir lo que pienso de este individuo, hijo de todo lo que usted quiera, que mata a una señora para quitarle 90 pesos. Un mexicano, digamos que pueblo de México como usted y como yo, nada más que con otra moral. Y ahora sí le voy a pedir a producción que nos ponga este video, porque es otro mexicano estúpido. El jueves 6 de agosto en la tarde, en la avenida Ruiz Cortines de Monterrey, un adulto mayor caminaba por la banqueta cuando un joven de 25 a 30 años con playera blanca, short y mochila, se le acercó en sentido contrario. Sin que me diera palabra, ni pleito, ni se conocía, porque no hay ningún gesto, ninguna. Le echa un empujón así como carga en el fútbol. El hombre mayor pierde el equilibrio, se va, se cae fuera de la banqueta cuando está pasando un tráiler y el tráiler lo hace literalmente pomada. Por el chofer del tráiler lo detuvieron, ya lo dejaron ir porque ni se enteró. Ya había pasado la cabina cuando este hombre cae mero donde van pasando las ruedas y era un tráiler de esos largos que tienen varios ejes. Pasaron las ruedas varias veces sobre este hombre. Porque un estúpido, así sin deberla ni temerla, ¡pum!, le da carga legal. El hombre se ve ya por la edad con cierta torpeza, no se sostiene en pie, sale volando y cae cuando va pasando el tráiler. Otro mexicano, haciéndole eso a un mexicano. En los dos casos son mexicanos indefensos y mayores de edad. En los dos casos son gente muy sencilla, no iban en coche, iban caminando. En uno la asaltan para quitarle a doña Dominga 90 pesos. En otro nada, el puro hecho de hacer daño, de empujar a alguien para que se tropiece y se caiga. Sí hay maldad. Y así como hay pueblo mexicano heroico, hay pueblo mexicano deleznable, que trata de agandallarse a su prójimo, o ni eso, no le quitó nada, nada más lo empujó y murió. ¿Qué ambiente tenemos en el país hacia las personas mayores de edad? ¿Por qué les hemos perdido el respeto cuando en nuestras dos culturas, la indígena y la española, el respeto a los abuelos, el respeto a los ancianos de la tribu, era sagrado? De un tiempo aquí, de usted que huelan mal, se les mata, se les ignora, se les golpea, se les vitupera. Y estos son dos ejemplos, uno en Monterrey, de un joven francamente estúpido que empuja a un señor sin deberla ni temerla, y en Amozoc, de un individuo que está esperando a una señora de 82 años, 83, que vendía semitas con su canasta y que iba de regreso a su casa. Repito, camino de terracería, 9 de la noche. A esa hora iba de regreso de trabajar una señora de 82 años. Ejemplo de trabajo. No como otras que trabajan dos días a la semana en sesiones breves y andan. No. Trabajo. En chinga con su canasta por todo el pueblo vendiendo semitas. Iba de regreso a las 9 de la noche y por quitarle 90 pesos la mataron. Ahí lo dejamos.

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1: Seis con 46 en la ciudad de Puebla. Hoy podría llover también algunos chubascos a partir de la 1 de la tarde, más o menos hasta las 6. Pero la mañana soleada, no es seguro que llueva, nada más hay probabilidad, la más alta es de 53% a las 5 de la tarde. Mañana soleada, esta probabilidad que va de 1 a 6, y la temperatura máxima estará hoy en 25, la mínima para mañana 10, que se me hace muy fresco para estar en este mes, ¿no? Ya estamos en agosto, ¿no? Así que vaya usted a saber cuándo vuelva a ser el calorcito, ¿no? Para la Ciudad de México tenemos una situación en los cielos muy, muy similar y una temperatura similar. En este momento están a 15 grados en la Ciudad de México, que no es tampoco para cantar victoria, ¿eh? No es una temperatura como correspondería a julio y agosto, que suelen ser meses, pues, ligeramente más calurosos, ¿no? No es el caso. Estamos teniendo meses ligeramente atípicos, ¿no? Bueno, nos vamos a Acapulco. En Acapulco un día soleadón, me está fallando internet y entonces no tengo muy precisas las temperaturas. Déjeme ver cómo le hacemos, mi querido. ¿Me puedes ayudar resolviendo algo con internet? Porque bueno, déjeme ver cómo haremos. Porque sí, sí, se me está dificultando mucho la temperatura. Tengo Puebla, tengo... Bueno, si quiere, brinquémonos la temperatura. Y a medida que mejore internet, le voy dando distintas temperaturas del país. Le ofrezco una disculpa, pero como para esto dependemos absolutamente de internet y tenemos bajo el internet aquí en Toyota Angelópolis. Acapulco va a estar soleado con algunas nubes, la máxima va a ser 34 y la mínima 26. Ya, Cancún, vamos a tener un día bastante soleado, pero hay cierta posibilidad de lluvia, tormentas eléctricas en algunos momentos. La máxima en Cancún 26, la mínima 34. En Veracruz ya no bajó la temperatura otra vez, pero bueno, y a medida que transcurre el noticiero y me vayan apareciendo, se las paso, ¿va? Pausa y resumen, una disculpa.
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4: 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Son las 6:50.
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4: 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Son las 6:51.
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2: Bueno, esta mañana, como le decía, hemos decidido abrir con la misa del arzobispo Víctor Sánchez Espinosa. ¿Por qué? Porque pidió por el eterno descanso de Dominga Pérez Comisario, es adulta mayor, asesinada de una pedrada el pasado 4 de agosto en Amozoc para robarle 90 pesos, que era la venta de sus semitas del día. Esa era su utilidad. Iba caminando a las 9 de la noche después de una jornada de trabajo, a pie, con su canasta, y un imbécil la mata una pedrada para quitarle 90 pesos. Es para sacudirnos. No lo pasemos por alto. Si no nos indigna esto, hemos perdido todo sentido de indignación y de solidaridad con mujeres indefensas, ancianas, tratadas así. Y ahora sí, la visita, Violeta.
3: Así es, de más información, pues resulta que la presidenta de México, Claudia Sheinbaum, visitó Puebla, estuvo 2 días. En el primer día entregó viviendas en la colonia Lomas de San Miguel. En este evento reconoció el trabajo por parte de las autoridades municipales que encabeza José Chedraui, por supuesto también del gobernador Alejandro Armenta.
2: Bueno, el segundo día por el territorio poblano, la presidenta propuso cambiar el nombre de Paso de Cortés, que se llame Paso de los Pueblos Indígenas, y arrancó una jornada de arborización, de reforestación. Me pregunto, qué bueno que se haga, pero ¿qué pasó con los jóvenes sembrando futuro de López Obrador, que iban a sembrar no sé cuántos millones de árboles, que tuvieron presupuesto y nunca nos lo presumieron? O fueron muy modestos, sí lo hicieron, fueron muy modestos, o ese programa no salió. Ya veremos, déjeme averiguar. ¿Qué más, Violé?
3: Y la presidenta Claudia Sheinbaum decretó el segundo domingo de agosto de cada año como Día Nacional de la Reforestación.
2: El proyecto para atender las afectaciones por lluvia será presentado en las próximas 2 semanas y se ejecutará este mismo año, dijo el presidente municipal Chedraui.
3: El dirigente nacional de Movimiento Ciudadano, Jorge Álvarez Maínez, y otras figuras como Luis Donaldo Colosio, respaldaron la aspiración a la presidencia municipal de Puebla del senador Néstor Camarillo.
2: Y el dirigente de Acción Nacional, Mario Riestra, que ha estado bastante escondido, diría yo, aseguró que la designación de candidatos para el proceso electoral que viene será un traje a la medida para cada municipio, dependiendo de las condiciones de cada uno de ellos.
3: Y este 8 de agosto en Zacapuazla y Huehuetla se realizaron los diálogos públicos sobre la iniciativa de Ley General de Derechos de los Pueblos Indígenas y Afroamericanos.
2: Dana Ángel Aguirre Rivero, estoy en lo nacional, exgobernador de Guerrero, prisión preventiva por el caso de Ayotzinapa. Le niegan arraigo domiciliario. Padres de los 43 piden a Sheinbaum facilitar el interrogatorio a Aguirre Rivero. Queremos hablar con él, esto lo platicó la propia presidenta.
3: ¿Y qué captaron las grabaciones presuntamente destruidas por Ángel Aguirre, exgobernador, quien ya se encuentra en prisión?
2: Hay todo un trabajo que se llama arquitectura forense y que presentó un arquitecto, un chavo especialista, el viernes con Carmen Aristegui, que es muy, muy importante. Por otro lado, dice Sheinbaum que la combinación de crédito, con donación de créditos hipotecarios es un acto de justicia para los trabajadores.
3: Yo no soy militante de ningún partido, afirma Ceci Flores tras participar con Somos México.
2: Por otro lado, en más, la UNAM suma 43,000 aspirantes registrados al nuevo examen y ya un juez había desechado el amparo contra la suspensión del examen de admisión de la UNAM.
3: Intelectuales advierten erosión democrática, piden construir red de defender elecciones de 2027.
2: Por su parte, la presidenta de la Comisión Nacional de Elecciones de Morena, Citlali Hernández, rechaza la iniciativa de réplica en tiempo real en las mañaneras. Se ven patéticos queriendo censurar, le dice al PAN.
3: Lineamientos no implican censura, pero sí se extralimitan, dice Raúl Trejo.
2: Somos México busca blindarse contra candidatos relacionados con el crimen organizado y crea un comité de ética.
3: Somos México obligado a cambiar de nombre, logo y color antes del 30 de agosto.
2: Por otro lado, el embajador Johnson, el embajador de Estados Unidos, reconoce que ya hay seguridad para los inspectores del aguacate en Michoacán y ya reanudaron sus labores. Esto beneficia a ambos países.
3: Y detienen a Guadalupe N., ligada a la red de huachicol fiscal, atribuida a Rufo Ape.
2: Y en el caso de Isabel Miranda de Wallace, que ya murió, Brenda Quevedo, señalada por el secuestro del joven Hugo Alberto Wallace, seguirá su proceso en libertad. Primero, buena parte de todo esto, dice Ricardo Rafael en una investigación que hizo y ya tiene un libro, fue inventado por la señora Isabel Miranda de Wallace, y manipuló a medio mundo. Pero además, grave, esta señora lleva 19 años en la cárcel y no ha recibido sentencia. 19 años presa, sin juicio, sin sentencia. Eso es una cochinada, eso no se puede hacer. Y en México es más que frecuente. Y ahora, si es inocente, ¿qué le decimos? Te fregamos la vida, 20 años de tu vida, pero pues perdón, no nos equivocamos. Eso le vamos a decir como sociedad. ¡Qué vergüenza!
3: Diputada Araceli Cruz señala presuntas irregularidades de recursos en Oaxaca.
2: Está responsabilizando al gobernador Jara, ¿eh? Por otro lado, duplica Moreno. ¿Por qué no pensamos cómo dejaron ciertos gobernadores los estados que gobernaron? Las finanzas en Morelos y el estado de inseguridad, y Cuauhtémoc Blanco paseándose por el mundo. Ya apareció ahora en, no me acuerdo en dónde. No, pero bueno, la gran vida, ¿no? Morena decide suspender derechos a la señora Salvatori y Palomares porque emitieron comentarios discriminatorios y burlas sobre adultos mayores, según dice la propia Morena.
3: 1700 marinos llegaron a Mazatlán para reforzar la seguridad.
2: Groenlandia advirtió sobre el desembarco sin licencia de equipos de perforación de pozos petroleros vinculados a Donald Trump. A ver, ¿cómo lo calificamos? Se mete a un país con perforación de pozos petroleros, la tecnología, sin permiso del país. Hágame el favor.
3: Y Netanyahu rechaza plan de Trump para lograr la paz en Gaza.
2: Bombardeos rusos dejan muertos y decenas de heridos en Ucrania tras un nuevo ataque.
3: Y el primer discurso de la Priella, de la batalla la cultural, Espriella, de la batalla cultural al Franklin Sostenible.
2: Fue una toma de posesión terriblemente atípica en Cali, rodeada de militares. Había 11,000 soldados protegiéndolo a él y a sus invitados, muchos de la derecha, empezando por Milei, ¿no? Los atentados marcaron el primer día del gobierno de la Espriella.
3: Y casas de Estados Unidos interceptan dos aviones sobre el club de golf de Donald.
2: De Donald Trump. Estaba en su club de golf, el de New Jersey, y que empiezan a sobrevolar dos aviones que tenían prohibido su espacio aéreo. Llegaron dos casas gringos, pero no nos han dicho quiénes eran. Están usando ya inteligencia artificial para crear virus completamente nuevos, una tendencia que podría ser peligrosa, dicen científicos.
3: Y declaración de Roma alerta sobre el riesgo de que la inteligencia artificial tome el control sobre las armas nucleares.
2: Y ahora sí, refabuchearon 7 veces a Miguel Arriola en la final de la sub-20, pues porque el mundial y el aplauso que le dio a Infantino, pues le generó desprecio entre mucha gente. Vamos a deportes con Isa Valero.
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1: 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Son las 7:02.
5: 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Titulares internacional.
6: México entre los países con más casos registrados de sarampión, por ello la Organización Panamericana de Salud emite una alerta epidemiológica y pide aumentar la vacunación para poder prevenir más contagios en México. Asimismo, continúan la ola de incendios forestales en la zona del oeste de Estados Unidos y Canadá. Autoridades obligan a evacuaciones masivas. Donald Trump designa al secretario personal de la Casa Blanca como un nuevo asistente. Irán reitera que no negociará con Estados Unidos mientras no cumpla con el memorándum de entendimiento para el mes de junio.
5: Titulares Nacional.
6: Alerta por página falsa que ofrece un supuesto apoyo a mujeres del bienestar. Más de 300 brigadistas mexicanos apoyan combate de incendios en Canadá. En el Día Internacional de los Pueblos Indígenas, miles de indígenas toman las calles de la Ciudad de México con cultura y demandas para poder visibilizar su presencia y defender la identidad, la resistencia y derechos a las comunidades originarias. La Universidad Nacional Autónoma de México, la UNAM, informó que 43,619 aspirantes ya cuentan con fecha, sede y horario para poder presentar el examen de control presencial correspondiente al proceso de ingreso a las licenciaturas. Explota un tanque de almacenamiento de hidrocarburo en las instalaciones de Pemex en el estado de Chiapas. Protección Civil del Estado no revocó y tampoco reportó víctimas. 8 personas detenidas, armas aseguradas y 4 sujetos lesionados en agresión armada contra

0: Ciudadana.
1: Se registra un fuerte accidente en la México-Tuxpan dejando severos daños materiales y una larga de vehículos que quedaron parados por más de 12 horas en este sitio. Además, se registró el día de ayer un cierre total en la autopista México-Tuxpan por la volcadura de una pipa que generó también el despliegue de unidades de apoyo. En el municipio de Huauchinango, Puebla, detienen a sujeto por tirar basura en la vía pública. ¿Cuál fue el comunicado que compartió el presidente municipal? Hoy lo compartiremos con la población de este municipio.
0: Titulares local.
1: Concluye con gran éxito el curso de electricidad inicial para mujeres promovido por la Dirección de Atención a las Mujeres e Igualdad Sustantiva en el municipio de Huauchinango. Por otra parte, el sistema municipal de este lugar anuncia una jornada de valoraciones ortopédicas en el CRIT para el día de hoy para aquellas personas que estén interesadas en acudir a esos servicios totalmente gratuitos.
0: Titulares regional.
1: Recuperan una motocicleta con reporte de robo en La Ceiba o Villavila Camacho, junta auxiliar del municipio de Jicotepec de Juárez, Puebla. La segunda en tan solo una semana. Además, el día de ayer se registró una carambola sobre la México-Tuxpan, esto a la altura del municipio de Jalpan, dejando cuantiosos daños materiales entre las unidades involucradas. El día de ayer y todo el fin de semana, Zacatlán estuvo de fiesta llevando a cabo la celebración oficial de la 84 Feria de la Gran Manzana. De esto y más platicaremos un día lleno de cultura, tradición y algunas actividades que realizarán durante toda esta semana. Por otra parte, hoy platicaremos también acerca del acercamiento que tuvo el equipo de salvamento Bulls, quienes se llevan a cabo una jornada de boteo en el municipio de Juan Galindo, Tenango de las Flores, y también el apoyo que solicitan a los ciudadanos del municipio de Huauchinango, Puebla.
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1: 7:07 a.m. Es así como iniciamos este informativo durante esta mañana de lunes 10 de agosto. Una mañana muy agradable en el pueblo mágico de Huauchinango, Puebla, por lo que le invitamos a que se quede con nosotros y nos acompañe durante toda esta hora y media, donde le informaremos con todo este recorrido que realizamos de forma informativa para que usted, antes de que salga de casa, se mantenga bien informado de todo lo que acontece, además de algunas actividades que el gobierno municipal invita a la población. No olvide que estamos en clases de verano. Hoy justamente regresan algunos alumnos de prepa y universidad en la Ciudad de México, la Ciudad de Puebla, la UNAM, la UAM, la UPAEP, algunas universidades de gran renombre, quienes el día de hoy nuevamente regresan a clases escolares. Para los que estamos en la zona norte y en la mayoría de la República Mexicana, las clases de forma oficial, recuerden que son hasta el próximo 1 de septiembre, donde nuevamente se reintegran los niños desde preescolar, primaria, secundaria, así como bachilleratos y en algunos casos algunas universidades que van trabajando de diferente manera. Así que si usted todavía se encuentra de vacaciones, si tiene niños en casa, llévenlos, hagan un recorrido, casa de cultura, conozcan el Palacio Municipal de Huauchinango, que es muy bonito en la parte alta, si tienen la oportunidad. Simplemente entren, hay unos cuadros con unas pinturas muy bonitas de Huauchinango. Está el pasaje donde se encuentran los rostros de las reinas que han formado parte de la historia de este lugar, y conozcan y salgan a lugares ecológicos. Tenemos ahí el Cerro de Zempoala, algunas cascadas, Tenango de las Flores, lugares tan bonitos, emblemáticos, gratuitos y pues lugares donde podemos apreciar la naturaleza. Por otra parte, le damos la cordial bienvenida a nuestro compañero Gabo García, quien nos apoya y nos asiste en el área operativa. Hola Gabo, muy buenos días.
3: Buenos días Lili, buenos días a todas las personas que ya están en este espacio informativo. Les damos la bienvenida, estamos iniciando una semana nueva, hoy es lunes 10 de agosto, y le damos la bienvenida a la denuncia ciudadana, invitándole a que se comunique con nosotros. Le recuerdo que hay diferentes modos en los que nos puede hacer llegar su denuncia ciudadana. Una es a través de nuestra línea telefónica fija,

0: 776-762-7262, nuestro número de WhatsApp 776-767-6707, en el que, déjame decirte, Lili, que durante el fin de semana estuvimos recibiendo algunas denuncias que nos hicieron llegar. En un momento más la leeremos y por supuesto que las compartiremos con las áreas correspondientes. Otra manera en que se puede comunicar con nosotros es a través de las redes sociales. Nuestra transmisión sigue todavía en la página musical de Ultra 91.7 FM. Más adelante ya estaremos en nuestra página de noticias Ultra, búsquenos como Ultra con mayúsculas, Noticias Huauchinango. Ahí está toda la información de lo que ocurre en Huauchinango y por supuesto en la región. Así que comuníquese con nosotros, tenemos más de 80 minutos para que podamos leer sus mensajes.
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2: La frase del día de hoy, lunes 10 de agosto, dice lo siguiente: si puedes soñarlo, puedes hacerlo. La disciplina es el puente entre las metas y los logros. Una frase de Jim Rohn que nos invita a persistir, a nunca desistir y enfocarnos en cosas positivas. A veces tendremos barreras, tendremos obstáculos en la vida personal, profesional, pero lo importante es mantener la calma, buscar soluciones y poder salir y librar de aquellos problemas que a veces, más que problemas, son algunas circunstancias y anécdotas de las cuales tenemos que aprender a vivir. Todos los días creo que tenemos esa gran oportunidad de decir: hoy despertamos, no despertamos en otras condiciones, al contrario, agradecer lo que tenemos y luchar por aquello que todos queremos, tanto en lo personal y profesional. No importa si vamos a paso lento, pero que sean pasos firmes para que podamos alcanzar el éxito que nos merecemos. 7:11 a.m.
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2: El día de hoy, de acuerdo al calendario litúrgico, celebramos a San Lorenzo, mártir y patrono de los diáconos, archivistas y también tesoreros, inmortalizado por la forma en la que ejecutó a su martirio. Fue colocado, además, vivo sobre una parrilla incandescente. San Lorenzo, además de ser el patrono de los archiveros o archivistas, lo es de los tesoreros y era uno de los 7 hombres de confianza del sumo pontífice. Su oficio contaba con una gran responsabilidad, puesto que estaba encargado de poder distribuir las ayudas a los más pobres. Lorenzo significa coronado de laurel, el cual tiene su origen en el latín. Otros santos que también se recuerdan durante esta mañana destacan Asteria, Agustín, Arcángel y Juan. Si usted lleva por nombre los ya mencionados o se encuentra celebrando algo importante en su vida, le deseamos que tenga un excelente cumpleaños.
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0: Buenos días, iniciamos este bloque de noticias internacionales y es que fíjense que México se encuentra entre los países con más casos registrados de sarampión. Al respecto, la Organización Panamericana de la Salud emitió una alerta epidemiológica y pidió aumentar vacunación para prevenir más contagios. Y es que la Organización Panamericana de la Salud emitió una alerta epidemiológica para instar a los países de América a reforzar la vacunación ante un brote de sarampión después de que los casos se han triplicado respecto al año pasado en al menos 16 países contra México. La OPS advirtió en un comunicado que el continente americano registró el mayor número de casos de sarampión en más de 2 décadas. En lo que va del año, se han notificado 47.500 casos confirmados de sarampión en 16 países y 44 muertes en 3 países. Una cifra que representa más del triple de los casos registrados en todo 2025, cuando hubo 15.000 casos en 15 países y 32 defunciones en 3 países. El 95% de los casos confirmados se encuentra en Guatemala, México, Estados Unidos y Perú, según detalló el informe. Continúa la ola de incendios forestales en el oeste de Estados Unidos y Canadá, por lo que autoridades obligan a evacuaciones masivas. Y es que incendios forestales activos este domingo en el oeste de Estados Unidos y Canadá mantenían a los residentes en vilo a la espera de posibles órdenes de evacuación, mientras otros ya habían sido obligados a abandonar sus hogares sin saber qué encontrarán a su regreso. Y fíjense que en el oeste de Canadá, más de 20.000 personas se vieron obligadas a evacuar comunidades a lo largo del lago Okanagan, en la Columbia Británica, durante el fin de semana, mientras un incendio forestal de rápida propagación destruía viviendas, forzando rescates por vía aérea en decenas de personas. La Real Policía Montada de Canadá informó la noche del domingo que una mujer de 80 años falleció mientras trataba de huir del incendio que obligó a dar órdenes de evacuación en la región del lago de Okanagan. En Estados Unidos, el presidente Trump designó al secretario personal de la Casa Blanca como su nuevo asistente. Y fíjense que el presidente de Estados Unidos, Donald Trump, anunció este domingo que a partir del 1 de septiembre, el secretario personal de la Casa Blanca, Will Sharp, ocupará el cargo de asistente del presidente y asesor jurídico de la mansión ejecutiva. Sharp, que en su actual posición controla el flujo de documentos a la oficina Oval, sustituirá en sus nuevas funciones a Devin Warrington, quien antes se desempeñó en la campaña presidencial de Trump y que deja la Casa Blanca para incorporarse al sector privado. Mientras que Sharp, antes de llegar a la Casa Blanca, fue parte del equipo legal de Donald Trump en su caso de inmunidad ante la Corte Suprema de Estados Unidos y otros relevantes casos. El presidente destacó además que también fue fiscal federal, abogado en el sector privado, asistente de dos jueces de la Corte Federal de Apelaciones y un estudiante sobresaliente en la Universidad de Princeton, como en la Facultad de Derecho de Harvard. Will es duro, fuerte e inteligente. Además, ama a nuestro país y respeta la ley, afirmó sobre su designado nuevo asistente y asesor jurídico de 40 años. Irán reitera que no negociará con Estados Unidos mientras ellos no cumplan con el memorando de entendimiento de junio. Irán reafirmó ese domingo que no mantiene negociaciones con Estados Unidos y que no está dispuesto a reanudar mientras Washington sigue incumpliendo el memorando de entendimiento alcanzado en junio. El jefe de la diplomacia iraní se refirió también a las conversaciones con Omán destinadas a establecer una nueva ruta marítima que se encuentra en su fase final. Este sábado, el secretario del Consejo Supremo de Seguridad Nacional de Iraní, Mohammed Baqer Solgard, presentó una lista de 6 exigencias que, según afirmó, Estados Unidos debe cumplir antes de que Teherán proceda a reabrir el tráfico marítimo por el Estrecho de Hormuz. Entre ellas está el fin del bloqueo naval, el levantamiento de las sanciones, la liberación de los activos iraníes bloqueados y el pago de reparaciones de la ofensiva. Irán anunció a mediados de julio un nuevo cierre del Estrecho de Hormuz, por donde antes el conflicto transitaba el 20% del crudo mundial en medio de ataques cruzados contra Estados Unidos. Por su parte, Washington respondió restableciendo el bloqueo naval sobre puertos y buques iraníes, lo que paralizó las negociaciones entre ambas partes en el marco del memorándum de entendimiento para la paz firmado el 17 de junio. Hasta aquí nuestro bloque de noticias internacionales. Al regreso, toda la información con mi compañera Lili González. 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
9: Buenos días, solo para informarles que ahí en la subida de La Palpa.
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1: 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Lili González está de regreso en Ultranoticias. Continuamos. 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
2: Mañana con 21 minutos, vamos con más información. Antes de que salga de casa, le invitamos a que conozca las condiciones meteorológicas. Para este día se pronostican lluvias puntuales intensas, principalmente para las zonas de Chihuahua, Durango y Sinaloa. Además, prevalecerá la onda de calor en la zona de Baja California Sur, Chihuahua, Nuevo León y Tamaulipas, generando así altas temperaturas en algunos estados de la República Mexicana. Prevalecerá también una onda de calor en los estados del centro de la República Mexicana. Para el día de hoy, en la Ciudad de México prevalecerán cielos despejados con presencia de lluvia ligera, una mínima de 12 y una máxima de 22 grados centígrados. Para la ciudad de Puebla capital, a quienes enviamos un cordial saludo, el día de hoy prevalecerán cielos soleados, alcanzando una mínima de 16 y una máxima de 22 grados centígrados. Para el municipio de Huauchinango, Puebla, hoy prevalecerán cielos nubosos con presencia de lluvia ligera durante la tarde-noche, una mínima de 14 y una máxima de 23 grados centígrados. Para el municipio de Juan Galindo, la tendencia meteorológica será de cielos soleados, sin embargo, no se descarta la presencia de lluvia, una mínima de 14 y una máxima de 24 grados centígrados. Para el municipio de Jicotepec de Juárez, Puebla, hoy inician desde muy temprano con cielos soleados, alcanzando una mínima de 15 y una máxima de 25 grados centígrados. Para el municipio de Zacatlán, a quien les enviamos un cordial saludo, hoy se esperan cielos nubosos, alcanzando una mínima de 10 y una máxima de 20 grados centígrados. Finalmente, para el municipio de Chignahuapan, el día de hoy prevalecerán cielos nubosos, alcanzando una mínima de 9 y una máxima de 19 grados centígrados.
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2: 7 de la mañana con 23 minutos, por ello le invitamos a que tome algunas medidas de precaución. Para los que llegan a viajar, es importante que usen también cubrebocas si salen desde muy temprano y se dirigen a la Ciudad de México, Ciudad de Puebla, porque aunque haya cielos soleados en la zona norte de Puebla, vaya que durante la mañana también las temperaturas llegan a descender. Por otra parte, vamos con información nacional, ya que hay una alerta por una página falsa que ofrece supuestos apoyos a mujeres del bienestar. Esta página que promete un supuesto apoyo económico para mujeres podría convertirse en una vía para robar datos personales, y por lo cual también se comparte para que la población tome algunas medidas de precaución. La advertencia surge ante la circulación de información falsa relacionada con la pensión Mujeres Bienestar, programa que cuenta con reglas y mecanismos de registro de forma específica. La Secretaría del Bienestar ha alertado en diferentes ocasiones sobre intentos de fraude relacionados con estos programas sociales. Uno de los engaños más destacados, donde se ofrece un supuesto beneficio de al menos 2,850 pesos para mujeres entre 18 y 65 años de edad a cambio de llevar a cabo un registro a través de una plataforma digital. El problema es que esta oferta no corresponde al programa de forma oficial. De acuerdo con la información vigente para este año 2026, la pensión Mujeres Bienestar está dirigida únicamente, escuche bien, a mujeres mexicanas que cuenten con un rango de edad entre los 60 y los 64 años de edad y contempla un apoyo de 3,100 pesos cada dos meses. El trámite se lleva a cabo en las oficinas oficiales mediante mecanismos establecidos por la Secretaría del Bienestar. La página apócrifa utiliza como gancho la posibilidad de hacer un supuesto registro desde casa y establece un periodo determinado para poder solicitar el apoyo. El objetivo, de acuerdo con la alerta, sería llevar a las personas a sitios donde podrían entregar información que posteriormente pueda ser utilizada para fraudes, suplantación e identidad y otros delitos digitales. Entre los datos que pueden solicitar, escuche bien, en estas páginas falsas son datos personales como el nombre completo, domicilio, teléfono, correo electrónico, información de familiares y datos bancarios. Por ello, las autoridades recomiendan no proporcionar esta información en sitios cuya autenticidad no puedan corroborarse. Recuerde que todos los programas sociales únicamente se emiten a través de las páginas oficiales, tanto de la Presidenta de México, del Gobierno de México, y el trámite lo tiene que hacer de forma personal en las oficinas oficiales. En lo que corresponde para el municipio de Huauchinango, Puebla, las oficinas del Bienestar se encuentran en los bajos de la Presidencia Municipal. Si usted tiene alguna duda acerca de su tarjeta, acerca de su NIP, cambio de número, extravío, es importante que el sobre que les proporcionan cuando reciben sus tarjetas, primero lo resguarden en un lugar seguro. En caso de perder su tarjeta, tienen que llevar ese mismo sobre en el cual viene un código de barras, y de esta forma es como le hacen la reposición de los plásticos para hacer el cobro de o en los bancos del Bienestar. Y cualquier dato que tengan que hacer para solicitar los apoyos es únicamente acudiendo a las oficinas donde cada dos meses se aperturan estos programas oficiales. ¿Cuál es el riesgo de que llegues a proporcionar datos? Es que puedas ser víctima de algún secuestro, de algún robo o que te puedan hacer algún daño físico. Así que hay que tomarlo en consideración, evitar proporcionar cualquier dato de esta índole a esas páginas oficiales o que reciban llamadas como comúnmente ahora ocurre y lleguen a proporcionar datos de gran importancia. 7:27 a.m. Por otra parte, más de 300 brigadistas mexicanos apoyan a un combate de incendios en Canadá, mientras diferentes regiones de Canadá enfrentan una temporada de incendios forestales que ha elevado la demanda de personal especializado. Un nuevo grupo de brigadistas mexicanos se incorporó a las diferentes labores de emergencia en todo el territorio canadiense. La Comisión Nacional de Forestación, CONAFOR, informó que México envió en este contingente por lo menos a diferentes integrantes que contemplan 102 personas, de las cuales 100 son combatientes forestales y 2 realizan funciones técnicas. Con este despliegue, más de 300 especialistas mexicanos participan de forma actual en diferentes tareas de atención a los incendios en Canadá. Los brigadistas mexicanos se encuentran distribuidos principalmente en Ontario y Columbia Británica, donde las provisiones se encuentran en algunas de estas zonas, llevando a cabo operaciones de respuesta. El grupo enviado desde México está conformado por personal procedente de 22 entidades de México. Entre ellas destacan Baja California, Chiapas, la Ciudad de México, Coahuila, Colima, Durango, Guanajuato, el estado de Guerrero, Hidalgo, Jalisco, Michoacán, Morelos, Nuevo León, el estado de Oaxaca, así como el estado de Puebla, Querétaro, Quintana Roo, San Luis Potosí, el estado de Tlaxcala, Veracruz, Yucatán y Zacatecas, siempre poniendo en alto el nombre de México en esta hermandad con un país donde lamentablemente los incendios se han registrado y se han prolongado ya por varios días. 7:28 a.m, daremos lectura a algunos mensajes que amablemente nos han compartido.
0: Muchas gracias, Lili. Gracias también a las personas que ya se están comunicando con nosotros. Recuerde, teléfono en cabina 776-762-7262 y nuestro número de WhatsApp 776-767-7607. Un saludo a don Virgilio, que el día de ayer nos compartió un enlace. Lo consideramos. Gracias, don Virgilio. Gracias también por esta información que nos compartió. Y la terminación que nos escribió el día de ayer fue para reportar que en la colonia Guadalupe estaban envenenando a los perritos. Y nos mandaba la fotografía de un cachorrito, efectivamente, que aparece ahí sobre la banqueta, sobre la calle. Al parecer fue envenenado. Esto es en la colonia Guadalupe. Menciona que no es la primera vez que pasa esto, que ya se han reportado algunos casos de envenenamiento a pues, los animalitos. Y bueno, pues esto nos lo compartieron el día de ayer. Por supuesto que haremos la gestión necesaria para que pues el área de...
2: del bienestar
0: animal, ¿verdad?, pueda checar esa situación también.
2: Así es, y es preocupante porque cabe destacar, Gabo, que sí, los que tenemos niños en casa lo sabemos, cuando son menores de edad, muy pequeños, por ejemplo, de preescolar, todo lo que encuentran en la vía pública, desde un dulce, algo que para ellos sea atractivo, se lo lleven a la boca. Hay que tener mucha precaución. Si tenemos en casa menores de edad, hay que estarlos vigilando de forma constante, y de igual forma, si tenemos animalitos, pues hay que tenerlos en casa para evitar que anden en la calle. Y lo primero que consumen los animales pues es alimento que encuentran en la vía pública. La invitación es a que sean dueños responsables, y si hay personas que no les agradan los animales, porque también lo hay y se respeta, también ellos deben de comprender que son seres vivos. Hoy el tomar ese tipo de malas acciones y decisiones te pueden llevar a un proceso en el cual tengas que enfrentar los cargos y pasar por lo menos de 3 a 5 años en la cárcel para poder resarcir este daño que le realizan a las mascotas. Hoy el gobierno de Puebla, y lo ha indicado el gobernador Alejandro Armenta, es proteger a esos seres sintientes que si no pueden hablar, pero pueden expresar también su sentir en este mundo.
0: Así es que por favor, ya hacemos un llamado a la población para que eviten este tipo de prácticas que no solo ponen en peligro a los animalitos, sino también a la ciudadanía o a la población en general. Fíjate, Lili, que ayer también nos preguntaban sobre las clases de cumbia que estuvimos anunciando el pasado fin de semana. Esas se están impartiendo los de Zumba de lunes a sábado de 10 de la mañana a 11 de la mañana y de lunes a viernes de 5 de la tarde a 6 de la tarde y de 7 de la noche a 8 de la noche. También las clases de cumbia se imparten de lunes a viernes de 6 de la tarde a 7 de la noche. Hay un curso de aplicación de uñas de lunes a sábado de 10 de la mañana a 7 de la noche. También nos compartían un curso de electricidad de 12 de la tarde a 1 de la tarde y un curso de danza los sábados de 4 de la tarde a 5 de la tarde. Esto es acá en la calle Bravo, en la subida que va a la parroquia. Bueno, pues ahí está este lugar donde están ofreciendo estos cursos de manera gratuita. Así que por favor, si puede asistir, le invitamos a que acuda a estos cursos. Vamos a nuestra pausa comercial en Huauchinango, Puebla. Ahora son las 7 de la mañana con 32 minutos. Faltan 28 minutos antes de las 8 de la mañana. Que no se le haga tarde. Vamos a nuestra pausa. Regresamos con más información.

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11: Para este lunes, el Hoy No Circula aplica para autos con engomado amarillo, placas con dígito 5 o 6 y que tengan holograma 1 y 2. Recuerde que el programa funciona en la Ciudad de México y en municipios del Estado de México de las 5 de la mañana y hasta las 10 de la noche. Por otra parte, los vehículos que sí pueden circular son aquellos que tienen holograma doble 0 y 0, así como vehículos eléctricos, híbridos, de transporte escolar, de perecederos, de residuos peligrosos y servicios de seguridad pública. No se confíe. Antes de salir de casa, le invitamos a mantenerse informado a través de los canales oficiales de información por si se llega a presentar una contingencia mental. Recuerde también que la persona que no cumpla con el Hoy No Circula recibirá una multa conforme al reglamento de tránsito de la Ciudad de México. Continuamos con la información.
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12: 7:37 PM, continuamos con más información. Sentencian a 9 años de prisión a 4 hombres por posesión ilegal de gas LP, esto en el municipio de San Andrés Cholula. Tras ser detenidos durante una ejecución de una orden de cateo, la Fiscalía General de la República obtuvo mediante procedimiento abreviado sentencia condenatoria en contra de Leodoro N., Carlos N., Oscar N. y también Alejandro N., quienes fueron encontrados con en fragancia por elementos de la Policía Federal Ministerial cuando manipulaban y abastecían cilindros de gas LP en acreditar la legal procedencia del combustible. El Ministerio Público Federal desahogó los medios de prueba ante el juez calificador de la causa, quien dictó sentencia de 9 años de prisión, además del pago correspondiente de una multa de 9,000 unidades de medida y actualización equivalentes, escuche bien, a 1,018,260 pesos. La técnica de investigación fue ejecutada por el agente del Ministerio Público de la Federación adscrito a la Fiscalía Especializada de Control Regional en el Estado de Puebla. En tanto, el inmueble ubicado en la privada 2 Sur, en el barrio de Santo Niño, en el municipio ya mencionado, donde además fueron asegurados cerca de 3,600 litros de gas LP, una pipa de capacidad de 5,000 litros, una camioneta tipo pick-up y 82 cilindros metálicos, así como dinero en efectivo y diversos objetos relacionados con este ilícito, quedaron bajo disposición de las autoridades. Por ello, comparten este boletín para que la población tome en consideración las cantidades fuertes a las cuales se acreditan cuando cometen este tipo de delitos y además, sumado a ello, pues el riesgo que contempla llevar a cabo este tipo de actividades en zonas pobladas donde habitan cientos de familias. Por otra parte, muere Valentín tras ser quemado con gasolina en Tepango. Familiares ahora exigen el procedimiento de llevar a cabo un proceso de investigación. Valentín, un joven herrero que presuntamente fue rociado con gasolina y posteriormente incendiado durante una agresión en Tepango de López, murió el día de ayer debido a la gravedad de las quemaduras que sufrió. La agresión habría ocurrido después de una discusión entre Valentín y Rubén N., alias el coreano, presuntamente relacionado con una carretilla. De acuerdo con los reportes del caso, durante el conflicto del ahora imputado habría utilizado combustible para poder prender fuego al herrero, el cual desafortunadamente perdió la vida. Valentín sufrió quemaduras de tercer grado y permaneció hospitalizado durante varios días al interior de un hospital general. Sin embargo, después de haber recibido atención prehospitalaria, autoridades confirmaron que esta persona no logró salir libre de las quemaduras. El caso provocó también una fuerte movilización de familiares y habitantes, quienes anteriormente también se habían manifestado en el municipio de Tehuacán y bloquearon la carretera federal México Veracruz a la altura de San Andrés Caloapan para poder exigir la detención del presunto implicado en este hecho, al cual pues ya lo mencionaron. Posteriormente, el sujeto identificado como Rubén N. fue nuevamente detenido y de acuerdo con los datos preliminares y de forma oficial de la Fiscalía del Estado de Puebla, quedó vinculado a proceso por homicidio calificado en grado de tentativa. Tras confirmarse la muerte de este joven de nombre Valentín, sus familiares exigieron que se haga justicia y se aplique todo el peso de la ley y la máxima sanción correspondiente al presunto responsable y además señalado por algunos testigos. El fallecimiento de la víctima podría derivar en una modificación de la situación jurídica o de la imputación, de lo cual deberá ser determinado por las mismas autoridades ministeriales y judiciales. En tanto, esta persona identificada como Rubén N., agresor de Valentín, ha quedado bajo disposición de las autoridades del Estado de Puebla. Y hablando de Puebla, este fin de semana, déjenme compartirles que fue un fin de semana lleno de actividad por parte de las autoridades que encabezan al Estado de Puebla, el gobernador Alejandro Armenta Mier, quien recibió a la presidenta de México, Claudia Sheinbaum Pardo. Durante su visita, más allá de llevar a cabo también la reforestación, un tema muy importante y una iniciativa que se lleva a cabo en toda la República Mexicana, la mandataria e integrantes de su gabinete anunciaron que el Estado de Puebla se proyecta a 68,950 viviendas con 18,619 ya contratadas. Esto por hacer la entrega de este apoyo de forma simbólica. Escuchemos parte del mensaje que emitió la presidenta de México, Claudia Sheinbaum Pardo, donde también reconoce el trabajo que lleva a cabo el mandatario Alejandro Armenta Mier.
13: Gracias, Alejandro Armenta, gobernador del Estado de Puebla. Gracias por tu trabajo y por el apoyo para hacer realidad el sueño de miles de poblanos y poblanas. Entre vivienda para el bienestar, 1,800,000. Los créditos reestructurados. Además, estas viviendas son para quien gana menos de 2 salarios mínimos. Pero quien gana más de 2 salarios mínimos también tiene derecho a crédito. No es que se haya dicho a estas personas, no, también tienen derecho a crédito del Fobiste y del Infonavit. Y también tienen derecho a algo que se llama mejoramiento de vivienda. O sea, si ya tienes casa, pero quieres construir algo más o quieres mejorar tu vivienda, también hay crédito para mejoramiento de vivienda. Y además del Infonavit y del Fobiste, para quien no tenga ni Infonavit ni Fobiste, también hay acceso a una vivienda a través de la Comisión Nacional de Vivienda. En ese caso, incluso, el interés es de 0%. Se paga exactamente lo que se adquirió para personas de menos de 2 salarios mínimos. En total, todo el programa de vivienda de nuestro sexenio va a beneficiar a 12 millones de familias, prácticamente una tercera parte de todas las familias de nuestro país.
12: En su mensaje, el gobernador Alejandro Armenta Mier también agradeció a la presidenta de México y su respaldo permanente en Puebla, y además señaló que su presencia demuestra con hechos el cariño y el compromiso que se mantienen con las y los poblanos. Escuchemos parte de su mensaje.
14: Realmente Puebla está aprovechando al máximo la visión humanista que tiene para que las y los poblanos que más necesitan tengan una vivienda con las características que la Cuarta Transformación está desarrollando en todo el país. Puebla tiene muy claro el compromiso que significa tener un gobierno que transforma y un gobierno emanado de nuestro movimiento. Para nosotros, para Puebla, estar de la mano de nuestra presidenta de la República significa cumplirle a las y los poblanos. La presidenta de la República demuestra en los hechos el cariño que le tiene a Puebla y este es un ejemplo de ellos.
12: Durante esta visita cabe destacar que la presidenta, junto con algunos ediles, también se reunieron en la zona de Itzapopo para dar inicio así a la Jornada Nacional de Reforestación 2026 con la participación de forma simultánea de los gobiernos estatales, comunidades, así como pueblos originarios, fuerzas armadas, brigadistas y sociedad civil que de todo el país, quienes también se sumaron a esta propuesta para poder establecer el segundo domingo de agosto como fecha permanente de esta actividad. En el marco del Día Internacional de los Pueblos Indígenas, destacó que la conservación de los territorios está estrechamente vinculada con las comunidades que históricamente los han protegido, y además convocó a todas y todos los mexicanos a participar en la restauración de ecosistemas para poder mantener un equilibrio ecológico en este mundo donde pues se hace falta hacer y llevar a cabo este tipo de actividades. En zonas como Huauchinango, Puebla, aunque no se han llevado a cabo este tipo de actividades, sí, en nosotros como ciudadanos está en cuidar las zonas ecológicas. Es importante que lo hagamos con mucha responsabilidad, sabiendo que son los pulmones que alimentan la zona norte del estado de Puebla. 7:46 a.m. Daremos lectura a algunos mensajes que nos han compartido.
11: Muchas gracias a las personas que se comunican con nosotros. Este mensaje nos ha llegado a nuestro número de WhatsApp y es una petición a los chicos del alumbrado público, así dice el mensaje, para que vayan a checar una lámpara de la colonia El Mirador en la calle Rubén Darío número 13, ya que tiene días que no prende, está muy oscuro y la preocupación de los padres de familia y de los habitantes de ese lugar es que ya empezarán las clases de nuevo. Y bueno, cuando pasen los niños estará muy oscuro. Y no solamente ellos, ¿no? También las personas que acuden a su centro de trabajo, que tienen que salir temprano o regresar muy tarde por la noche. Bueno, pues es muy peligroso porque está muy oscuro en ese lugar. Esto es en la calle Rubén Darío número 13. Hay mucha inseguridad, dice este mensaje. Y si la calle está oscura, bueno, pues corremos peligro los que vivimos aquí. Por favor, pedimos que vengan a checar y por su atención, muchas gracias. Nos comparten efectivamente 3 fotografías donde no se ve nada, de lo oscuro que está, no se ve nada. Así que bueno, enseguida les estaremos compartiendo este mensaje a nuestros amigos del alumbrado público que siempre están pendientes a nuestras llamados, a los llamados que hace la población y seguramente en un momento más o en el transcurso del día tomarán conciencia de esto. Esto es en el mirador número 2. Muchas gracias. Gracias por el mensaje que nos acaban de aclarar. Esto es en el mirador número 2, calle Rubén Darío número 13. Así que bueno, pues ahí está esta denuncia. Comuníquese con nosotros, todavía tenemos tiempo. Muchas gracias a la persona que nos envió este mensaje que dice: cada paso que des hoy será con la bendición de Dios. Buenos días, muchas gracias. También que tengan un excelente día. Regresamos con la información.
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15: 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Viajemos juntos a través del tiempo para descubrir eventos fascinantes que han marcado la historia en Un Día Como Hoy.
24: Buenos días, hoy es 10 de agosto y fíjense que un día como hoy, pero de 1782, nació Vicente Guerrero, este militar y político mexicano y una de las figuras claves de la independencia de México. En el año de 1821, junto al general Agustín de Iturbide, protagonizaron el famoso Abrazo de Acatempan, con el que se consumó la independencia de México y dio origen al Plan de Iguala y al Ejército Trigarante. Vicente Guerrero, en 1829, se convirtió en presidente de la República, de hecho fue el segundo presidente de la República. Como presidente, el 15 de septiembre de 1829, decretó la abolición de la esclavitud. Guerrero murió capturado y fusilado en 1831, en Cuilapan, Oaxaca. Y un día como hoy, pero de 1897, Félix Hoffmann descubre el ácido acetilsalicílico, conocido como aspirina. Y es que fíjense que el ácido salicílico ya se venía utilizando como medicamento antes de esa fecha, aunque con efectos graves sobre el sistema digestivo. Bueno, el mérito de Hoffmann fue solucionar esa contraindicación mediante la acetilación sobre el ácido salicílico, obteniendo así lo que ahora conocemos como el ácido acetilsalicílico, que es el principal activo de la aspirina. Y un día como hoy, pero del año de 1962, en la cultura pop, fíjense que el Hombre Araña hizo su primera aparición en el número 15 de la revista Amazing Fantasy. Y bueno, el Hombre Araña, hay que recordar que fue creado por Stan Lee y por Steven Ditko. Sin duda, el Hombre Araña es uno de los superhéroes más carismáticos, más populares de Marvel y uno de los más queridos. Además de que se dice que, bueno, el Hombre Araña era el personaje favorito de su creador, de Stan Lee. También un día como hoy es el Día Mundial del León, una celebración o un día que tiene como objetivo generar conciencia sobre la conservación y alertar a la humanidad sobre el peligro de extinción de este felino. Así que bueno, hoy 10 de agosto, Día Mundial del León. Continuamos con la información.
12: Mañana con 53 minutos, vamos con más información. Un fin de semana lleno de tráfico y falta de precaución por algunos conductores. Y es que este fin de semana se registró un fuerte accidente en la México-Puebla. La mañana del día de ayer, domingo 9 de agosto, el conductor de un vehículo perdió el control de su unidad, impactándose sobre el muro que divide la carretera a la altura del kilómetro número 30 en la ciudad de Puebla. Unidades de auxilio arribaron al sitio para poder trasladar al conductor al hospital más cercano para brindarle atención hospitalaria. Ante ello, autoridades nuevamente exhortan a conductores a circular con mucha precaución durante esta temporada vacacional, donde durante los fines de semana hay mayor presencia de vehículos en las diferentes carreteras. Y hablando de carreteras, una de las más transitadas es la autopista México-Tuxpan, este tramo carretero que conecta al estado de Puebla, al estado de Veracruz, y que a su vez también algunas unidades salen y se reincorporan a algunos municipios. El día de ayer se registró el cierre total de esta vía de comunicación cerca de las 7 de la mañana, cuando una pipa de gas volcó sobre esta zona a la altura del kilómetro 137, a la altura del tramo carretero de Coahuila-Jaltepec. Ante ello, el gobierno municipal de Huauchinango emitió de forma inmediata un comunicado exhortando a los conductores a buscar vías alternas mientras llevaban a cabo acciones preventivas en toda la zona. Al lugar, cabe destacar que arribaron personal de Protección Civil del municipio de Huauchinango, Puebla, así como bomberos de este lugar, Seguridad Pública Municipal, la Coordinación General de Protección Civil del Estado de Puebla, así como elementos de la Guardia Nacional, quienes llevaron a cabo labores y acciones necesarias para poder controlar la situación y evitar así un siniestro de gran magnitud. El tráfico se extendió por varias horas mientras se llevaba a cabo el retiro de esta pesada unidad. Uno de los municipios que también sufrió afectaciones fue el municipio de Huauchinango, Puebla, y el municipio de Jicotepec de Juárez, Puebla, ya que esta vía de comunicación se mantuvo cerrada por más de 8 horas, situación que también generó que algunos conductores buscaran vías alternas incorporándose sobre la carretera federal, una carretera federal que el día de ayer lució aglomerada de unidades pesadas y vehículos particulares. Por ello se exhorta a la población a siempre mantener la calma, reducir sus niveles de velocidad, y cuando hay incidentes o accidentes de esta magnitud es importante evitar cruzar sobre estos sitios, ya que esto puede generar también una situación de gran índole. Y bueno, vamos con algunas acciones que llevó a cabo el gobierno municipal de Huauchinango, ya que detuvieron a 2 sujetos en este municipio por tirar basura en la vía pública. 2 hombres fueron asegurados por elementos de la Secretaría de Seguridad Ciudadana y también puestos a disposición del juez calificador para poder llevar a cabo el procedimiento legal por las faltas administrativas al reglamento municipal al ser sorprendidos en flagrancia arrojando desechos en la vía pública. El primer caso ocurrió en el centro de la ciudad sobre la calle Nicolás Bravo, a la altura del establecimiento conocido como Super Mexicano. Agentes de la Policía Municipal detectaron a un sujeto que transportaba una bolsa negra y la abandonó en la banqueta, justamente en ese momento donde se encuentra un señalamiento de que prohíbe dicha acción. Al indicarle que la recogiera y que recogiera todos estos desperdicios y espera del camión recolector, el hombre optó por una actitud agresiva contra los mismos uniformados. Ante el desacato y también la comisión de la infracción, se procedió a la detención de quien se identificó como Eitan N. de al menos 30 años de edad. El segundo hecho también se registró sobre la colonia 5 de Mayo, donde oficiales de la corporación intervinieron a un masculino identificado como Eduardo N., de 26 años de edad, tras ser detenido y cometiendo también la misma conducta en la vía pública. Ambos masculinos fueron trasladados de forma inmediata a las instalaciones de la Comandancia Municipal y remitidos al juez calificador para poder infringir el artículo número 233 del bando de la policía y el gobierno municipal de Huauchinango, el cual sanciona el arrojar basura, algunos escombros, escuche bien porque esto pues puede quedar sujeto a cualquier ciudadano, arrojar basura, escombros, animales muertos o sustancias tóxicas en la calle o terrenos baldíos. Por ello, el gobierno municipal Huauchinango recuerda a la población la importancia de evitar incurrir en estas faltas administrativas, de lo contrario pues serán sancionados de acuerdo a lo que indique la ley, y respetar justamente algunos sitios donde se han colocado algunos anuncios donde se invita a la población a tirar basura, como el que se colocó allí justo a un costado del mercado municipal. Tenemos que trabajar en ese tema de conservar los espacios públicos y recordar que un municipio limpio es tarea de todos. El gobierno municipal lleva a cabo algunas acciones, implementa algunas tareas como distribuir esos carros recolectores, pero nosotros como ciudadanos también podemos colaborar justamente evitando tirar basura en horarios inadecuados, llevar nuestra basura a otras colonias, porque también se ha suscitado y se ha reportado en diferentes ocasiones aquí en Huauchinango, donde se lleva a cabo este tipo de malas acciones, y evitar justamente ser sancionados por algo que no debemos de llevar a cabo y evitar sacar la basura en horarios inadecuados. Hay que recordar que cuando sale el sol, pues los desperdicios llegan a empezar a desprender el proceso de la descomposición, y esto pues hay otras acciones que se llevan a cabo. Los perritos que están en la vía pública llegan, abren las bolsas y todos estos residuos se quedan esparcidos sobre la misma carpeta asfáltica. 7:59 a.m, daremos lectura a los mensajes que nos han compartido.
11: Muchas gracias a las personas que se siguen comunicando con nosotros. Les recuerdo el teléfono en cabina 776-762-7262 y nuestro número de WhatsApp 776-767-6707. Mandamos un saludo en esta mañana al señor Juan allá en la colonia Santa Cruz, que como todos los días nos está escuchando. Que tenga un excelente día. También un saludo muy especial para Jesúsa Valderrábano. ¿Cómo estás, Jesúsa? Esperemos que también tengas un excelente día. Gracias por mantenerte en sintonía de este espacio informativo. Dice este mensaje que nos han hecho llegar, Lili. Dice, buenos días. Una pregunta. ¿Ya se puede regresar a vender al jardín? Porque ayer vi que ya estaban vendiendo tamales y gorditas y tacos de canasta. Si es así, bueno, le pedimos al señor director que sea parejo y preguntar con cuánto, dice este mensaje. Porque hay nuevos vendedores. Bueno, hay que checar esa situación. Estaremos hoy dándonos una vuelta al jardín municipal para ver qué pasa con esta denuncia que nos están haciendo llegar. Y por supuesto que también pues estaremos buscando la opinión del área de comercio y abasto para esta denuncia que nos están haciendo llegar. Muchas gracias a la terminación que nos escribió. A través de Facebook, Lili, queremos mandarle un saludo muy especial a Rocío Jardines. Fíjate que hoy está cumpliendo años. Así que un saludo, dice este mensaje, buenos días. Me pueden mandar un saludo para Rocío Jardines, ya que hoy está de cumpleaños. Así que felicidades, que se la pase muy bien, donde quiera que se encuentre, que tenga un excelente día, que disfrute este día, que la apapachen. Hay un pastel, hay una pastelería que usted conoce, a lo mejor que le hagan un pastelito y bueno, que disfrute de su cumpleaños. Pásesela muy bien, gracias por ser una fiel radioescucha del 91.7 FM y por supuesto de Ultra Noticias. 8:01 a.m, vamos a nuestra pausa comercial muy pequeñita, regresamos con más información, así que no le cambie, ya volvemos.

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Hacemos esta intervención musical para hacer ese parteaguas de todo lo negativo que a veces llegamos a compartir, aunque a veces no queremos dar la nota roja de algunos asaltos, algunos accidentes, pero es la información que ocurre día a día, invitando a la población a manejar siempre con precaución, siempre de la mejor manera posible, y no solamente manejar en el tema de conducir en un vehículo particular, también hay que manejar nuestras emociones, nuestras decisiones, siempre con mucha serenidad para tratar de tomar las mejores decisiones. Lo cierto es que siempre vamos a tener problemas, únicamente hay que tratar de sobrellevar algunas circunstancias. Y bueno, vamos con más información, 8 de la mañana con 6 minutos. Cabe señalar que el equipo de Salvamento Bulls, a quien les enviamos un cordial saludo, se encuentran llevando a cabo actividades de boteo en estos municipios. El fin de semana estuvieron en Juan Galindo, en esta zona que comprende Nuevo Necaxa y también Tenango de las Flores, con la importancia de poder pedir el apoyo de la población y de la ciudadanía, quienes puedan colaborar con cualquier valor para hacer y formar parte de este boteo. Todo lo recaudado será para poder sufragar gastos y comprar herramienta que llevan a cabo y para llevar a cabo labores en toda la región. Recuerde que Salvamento Bulls, pues, son voluntarios que se unieron y brindan apoyo y asistencia médica con conocimiento básico, conocimiento que han obtenido a través de algunas capacitaciones para brindarle el apoyo a la ciudadanía cuando se llegan a registrar algunos siniestros, algunos incendios, así como algunos accidentes. Actualmente ellos requieren lo siguiente para que usted tome también nota si tiene en sus posibilidades colaborar con ellos, ya sea de forma económica o con algunos objetos. Hasta el momento requieren el apoyo de la población para poder brindar mantenimiento a las diferentes unidades con las cuales se desplazan en Huauchinango, Jicotepec y también Juan Galindo, así como algunos municipios aledaños donde requieren sus apoyos. Necesitan recaudar fondos destinados exclusivamente a la reparación mecánica de estas unidades, tanto en el procedimiento preventivo y correctivo de las tres unidades de emergencias, garantizando así que estas puedan operar las 24 horas para poder responder de forma inmediata el llamado de la población. También otro punto muy importante por el cual llevan a cabo este boteo es para poder tener este recurso y poder tener también algunos insumos de primeros auxilios. Entre los requerimientos que ellos están solicitando es material de curación indispensable para la atención prehospitalaria, las cuales incluyen gasas, guantes de exploración, jabón neutro, vendas de 5, 10 centímetros, 10 y también 10 centímetros, así como cualquier apoyo que puedan contar como herramienta, lazos, palas, picos, para que ellos la tengan contemplada y en caso de que se requiera tener este apoyo necesario. Cualquier apoyo que sea y cualquier tipo de valor cuenta, cualquier moneda suma. Si usted los llega a ver, le invitamos a que pueda identificarlos con las playeras, las gorras, algunos chalecos donde vienen los distintivos de Brigada Ayuda Bulks para que puedan hacer su donación. Las últimas semanas se han colocado cerca de la presidencia municipal, sobre el lado izquierdo. Ahí se han colocado durante las tardes, cerca de las 5 de la tarde, podemos encontrar a nuestros amigos de la Brigada de Ayuda Bulls, quienes también han estado en esta cabina y que de forma respetuosa han solicitado el apoyo de la ciudadanía. Si requiere también hacerlo llegar de forma directa, les compartimos el número del director Sergio Sánchez Hernández, a quien le enviamos un cordial saludo. Cualquier forma de ayuda es importante que la hagan llegar directamente con esta persona. Teléfono 776-113-6034. Repito, número del director Sergio Sánchez Hernández, director de la Brigada de Ayuda Bulls, 776, Lada de Huauchinango, 113-6034. Asimismo, se activa un servicio social para poder localizar a esta joven de nombre Yasmín Ponce Islas, vista por última vez en la colonia 3N en el municipio de Huauchinango, Puebla. Agradecemos a la persona que nos compartió este boletín de búsqueda para que también usted pueda hacer lo propio. Búsquenos en redes sociales como Ultra, con letras mayúsculas, Noticias y en minúsculas, Noticias Huauchinango, para que pueda compartir este boletín para poder localizar a Yasmín Islas Ponce. Como datos de este boletín, ella cuenta con una complexión delgada, tez moreno claro, estatura 1.55 a 1.65, ojos claros.

0: Cabello liso castaño. La última vez se le vio en la colonia 3N aproximadamente a las 9:45 de la noche. Ella vestía la última vez que se le vio un pants de color gris con playera de color rojo, una sudadera negra y tenis Jordan nuevos. Cualquier dato es importante que lo pueda reportar de forma inmediata a las autoridades correspondientes. Y en su caso, si esta jovencita de nombre Yasmín Ponce Islas nos está escuchando, le pedimos amablemente que se reporte con sus familiares, quienes se encuentran muy preocupados ya que desconocen de su paradero. Yasmín, si estás pasando por algún momento complicado de tu vida, recuerda que también las autoridades municipales hoy tienen la encomienda de tener algunas áreas importantes como la UDAIM, la Unidad Inmediata a las Mujeres, quien te brinda todo el apoyo psicológico y legal para poder tener una convivencia sana. En caso de tener y solicitar también el apoyo legal, no te preocupes, también la Casa Carmen Cerdán, ubicada en la localidad de Venta Grande, cuenta con todo el personal calificado, quienes te brindarán el apoyo necesario. Es importante que te puedas poner en contacto lo más pronto posible con tus familiares, quienes se encuentran muy preocupados por ti. Vamos con más información. 8:11 a.m. Asimismo, el gobierno municipal de este lugar emite una convocatoria y el sistema DIF municipal para aquellas personas que requieran de estos servicios, ya que el día de hoy estará en el Centro de Ortopedia Constantini llevándose a cabo una jornada de valoración ortopédica gratuita. Además, ofrecerán un 20% de descuento. La cita es el día de hoy, 10 de agosto del 2026, en un horario de 11 de la mañana a 16 horas. Si usted tiene algún problema con su postura, con sus pies, y tiene allí algún detalle que le causa alguna preocupación, le invitamos a que acuda el día de hoy al Centro de Ortopedia Constantini, el cual estará brindando esta valoración totalmente gratuita en el Centro de Rehabilitación Integral Huauchinango, aquí muy cerca del Mercado 5 de Mayo, para que le puedan brindar esta atención oportuna. Recuerde que nuestros pies son muy importantes, Gabo, porque son los que nos sostienen la mayor parte del día. Cada parte de nuestro cuerpo requiere ser atendida de forma oportuna con nuestros especialistas. Si tenemos algún problema, algún esguince, algo que nos esté ocasionando ya un problemita de salud, hay que acudir y aprovechar estas gestiones que realiza la presidenta del sistema DIF, la arquitecta Lilian González Cabrera, a quien le enviamos su cordial saludo por gestionar este tipo de apoyos y esas jornadas que son muy importantes para poder detectar así algunos problemas. Hay mamás que a veces llegan a percatarse de que sus hijos desgastan un zapato más que el otro, también es un problema, y que si a tiempo lo llevamos a cabo, podemos corregir muchísimos problemas. 8:13 a.m, haremos lectura a los mensajes que nos han compartido.
1: Muchas gracias a las personas que se siguen comunicando con nosotros, dice este mensaje de la terminación que nos escribió. Buenas noticias, será muy bendecida esta semana. Feliz lunes, muchas gracias. Otro mensaje dice lo siguiente: excelente día, saludos cordiales a la familia Perea García, a sus angelitos y princesas, saludos cordiales a la señora Elia Castellán Ibarra, a la doctora Olga Lidia Parra Castellán y a sus angelitos. Otro mensaje que dice: saludos a la colonia Santa Cruz y a la colonia Adolfo López Mateos. También dice este mensaje que nos han hecho llegar, es para desearle mucha suerte a las personas que hoy inician un nuevo ciclo escolar, esto en especial a los estudiantes de la Universidad Autónoma de Puebla, y por supuesto a la señora Mariana y a su esposo, que son unas personas muy trabajadoras, ella las encuentra ahí afuera de la escuela, así que Dios les bendiga, dice este mensaje, que tengan muchas ventas, y bueno, pues se reinician algunas actividades en algunas instituciones educativas, como lo decía Lili en la mañana, en especial en educación media superior y superior, donde algunos ya están regresando a las aulas a seguir con sus estudios, así que esperemos que tengan un excelente ciclo escolar, hay que echarle muchas ganas, el estudio siempre va a ser lo más importante, así que hay que seguir preparándonos para la vida. Otro mensaje que nos llega, Lili, dice lo siguiente: buenos días, deseo que todos estén bien, muchas gracias. ¿Podrías enviar una felicitación para la señora Lorenza Vargas Baquier? ¿Cuántos años crees que cumple, Lili? 98 años. 98 años, la señora Lorenza Vargas Vaquier está cumpliendo años, así que señora, le deseamos que tenga un excelente día, que se la pase muy bien. La familia Gómez Vargas, bueno, le expresa su felicitación, dicen que usted es un orgullo y una parte fundamental de la familia para todos, así que le reiteran el amor que le tienen, la aman de todo corazón y bueno, pues también de parte de nosotros, un saludo muy especial, señora Lorenza, que se la pase muy bien hoy en este día. Hoy es día de su santo, porque hoy es San Lorenzo.
0: San Lorenzo, qué bonito llegar a esa edad y tener a toda tu familia reunida. Y creo que cuando hablamos de nuestros adultos mayores, siempre debemos hacerlo con mucho respeto, porque algunos, ahorita que mencionaste su edad, Gabo, de verdad que se acuerda uno de nuestros abuelitos, cómo eran antes, tiempos diferentes. Yo podría decir que nuestros adultos mayores o nuestros abuelitos, como les decimos con mucho cariño, eran de roble, eran así como muy fuertes. Yo recuerdo, ahorita que mencionaste la fecha, mi abuelita, de verdad que tenía unas fuerzas a sus 90 años y de verdad que creo que es un orgullo que esta persona pueda llegar a esta edad y que su familia la pueda apreciar justamente con ello, ¿no? Y que dejen un buen legado en su familia. Muchísimas felicidades, esperamos que nos comparta parte de los festejos y hoy le van a hacer un pastelito, compártanos la foto para que la podamos apreciar, aunque sea desde cabina. Un fuerte saludo.
1: Así es, saludos también a nuestro buen amigo Aarón, que se la pase muy bien, y a la señora Aida, muchas felicidades, felicidades por tener alguien en la familia con esta edad. Así que bueno, un orgullo. Vamos a la pausa comercial, la última de hecho. Son las 8 de la mañana con 17 minutos. Regresamos con más información. No le cambie, ya volvemos.
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0: De la mañana con 21 minutos, vamos con más información regional, y es que las autoridades del municipio de Jicotepec de Juárez, Puebla, continúan con algunos operativos para poder asegurar algunas unidades y verificar que no cuenten con el reporte de robo. Elementos de la Secretaría de Seguridad Pública y Tránsito Municipal de Jicotepec de Juárez, Puebla, localizaron una motocicleta de la marca Itálica sin placas de circulación en malas condiciones, misma que se encontraba aparentemente abandonada en la calle Línea de Pemex, en la Junta Auxiliar de Villávila Camacho, también conocida como La Ceiba. Luego de llevar a cabo la verificación correspondiente en la plataforma del registro público vehicular, conocida así también como Repube, se confirmó que la unidad no contaba con un reporte de robo vigente. Derivado de estos hechos, la motocicleta se mantiene bajo resguardo de las instalaciones del C2, este sitio que se encuentra en la México Tuxpan, y a un costado de los bomberos, a la espera de su dueño para que pueda reclamar con los documentos idóneos y pueda acreditar la legalidad de la pertenencia y ser dueño propietario legal de esta unidad. Por ello, a través de estas labores, la Secretaría de Seguridad Pública y Tránsito Municipal de Jicotepec cumplen con la responsabilidad de poder efectuar recorridos de vigilancia y la prevención del delito permanente por encomienda de las autoridades municipales. Además, recuerdan las líneas telefónicas directamente de los números de emergencia 911 de forma anónima 089 para que puedan hacer sus denuncias, y el número directo de la Policía Municipal de Jicotepec 764-0777 para poder denunciar cualquier anomalía. Vamos con más información, nos vamos hasta Jalpan, porque la noche del día de ayer se registró una carambola sobre la México Tuxpan. Paciencia y falta de precaución fueron los que generaron el despliegue de unidades de apoyo a la altura del municipio ya referido, donde se reportó el percance vial entre varias unidades, mismas que terminaron con daños materiales sobre la parte metálica de ambas unidades. Cerca de 3, 4 hasta 8 unidades fueron reportadas con severos daños materiales. Algunos conductores intentaron frenar ante el fuerte impacto. Incluso en la carpeta asfáltica quedaron las marcas de las llantas que intentaron detener la marcha de estas unidades. Al sitio cabe destacar que de forma inmediata acudieron elementos de la Policía Municipal, elementos de Protección Civil, quienes se trasladaron al punto para poder brindar atención prehospitalaria a los conductores y evitar así que alguno de ellos ya no contara con signos vitales. 8 de la mañana con 24 minutos, nos vamos hasta el bello pueblo mágico de Zacatlán, donde se encuentra de fiesta conmemorando la 84ª Feria de la Gran Manzana, en este bello lugar que cada año pues llevan a cabo diferentes actividades. Durante este fin de semana se llevó a cabo la coronación de Metzli Linet I, quien inicia un nuevo capítulo en su vida, un nuevo capítulo como soberana de esta gran Feria de la Manzana, que reúne la tradición, la cultura y también el reconocimiento a todos los que se dedican al campo por preservar este fruto que le ha dado pues este nombre muy importante a Zacatlán, un pueblo mágico que ha crecido porque le ha dado y ha sabido reconocer el tema del turismo, y por ello implementan acciones, implementan actividades, implementan inversión, proyectos para poder seguir destacando a este pueblo mágico como un referente, y además que es uno de los municipios que tiene mayor producción en cuanto a este producto como es la manzana, que a su vez han ido incorporando con la tecnificación también la implementación de otros productos como lo es el blueberry, este fruto de color entre azul guinda, rojo, para que puedan seguir los productores conservando esas tradiciones. Anteriormente pues es uno de los municipios de antaño que ha reconocido por esta producción y que este fin de semana también recibió a otras reinas de municipios como Jicotepec de Juárez, Puebla, a Camila Primera, que la vimos en una pasarela muy bonita donde estuvo compartiendo escenario con reinas anteriores al municipio de Zacatlán de las Manzanas, y que en esta edición también compartió escenario con la reina de Jicotepec de Juárez, Puebla, y partió así siempre con muy guapa, luciendo un traje rojo con encaje que pues pone en alto también a el pueblo mágico de Huauchinango, quien se hermana con estas actividades que llevan a cabo las autoridades que encabeza Betty Sánchez Galindo, presidenta municipal de Zacatlán, y que también a la par hubo una invitación muy importante de Juan Rivera Trejo, quien es presidente municipal de Chignahuapan, quien también hizo la invitación a través de sus plataformas, porque al llegar a Zacatlán, algunos turistas pues aprovechan esta temporada de Zacatlán, se van a Chignahuapan, hacen el recorrido tradicional, algunos van a la cascada de los Jilgueros, que está muy bonita. ¿Tú has ido a esa cascada, Gabo? Está justamente, si tú llegas a Zacatlán, pagas, hay una maquinita que te cobran 50 pesos, hacen un recorrido ahí en el centro de Zacatlán y te llevan a la cascada de los Jilgueros, que está aproximadamente a unos 10 minutos de la barranca, esa donde se encuentran los vitromurales, te llevan, desciendes, disfrutas el paisaje y luego te regresan a Zacatlán. Hoy habrá diferentes actividades que iremos compartiendo en nuestra plataforma digital, el tradicional desfile, donde algunas casas productoras de la manzana justamente hacen este desfile tradicional y van arrojando el producto del pecado, porque así le llaman a Zacatlán, así lo conocen, en las manzanas. Y pues son de los eventos más visualizados por los poblanos, quienes aprovechan estas vacaciones para acudir a este lugar. El día de ayer estuvo el Trono de México, uno de los grupos del regional mexicano, haciendo partícipe en estas actividades. Y bueno, habrá participación de las comunidades, juntas auxiliares, para que la población pueda acudir a este bello lugar que siempre te invita a conocer todo lo que se produce en Zacatlán. Hay muchas cosas que pueden consumir. La pizza de la manzana, ¿ustedes han probado? Las cremas, los licores, el café, que también en esa zona es producido, el pay, las manzanas hojaldradas, y bueno, demás que creo que en Zacatlán sería imposible hacer dieta. Con esto culminamos este informativo, daremos lectura a los mensajes que nos han compartido.
1: Así es, Lili, muchas gracias a las personas que se comunicaron con nosotros. Un saludo para Jesús Abalderrábano, para Lucita Cruz, para Lucía Garrido y para Julián Velázquez en Quistengo, así como para todas las personas que reaccionaron a nuestra transmisión en Facebook. Muchas gracias. Recuerde que nos encuentra como Ultra, con mayúsculas, Ultra Noticias Huauchinango, para que le dé seguir y reciba las notificaciones de cada una de las noticias que compartimos para ustedes. Un saludo antes de irnos muy especial a nuestros amigos de Protección Civil del Estado. La verdad es que realizan una labor importantísima en estos días. Ayer los vimos trabajando, casi todo el día estuvieron trabajando para resolver este problema con un accidente que hubo aquí en la región. Así que, por supuesto, saludos al conductor de la unidad, a las porras y a todo el equipo de Protección Civil Estatal. Así que felicidades. Muchas gracias por la labor tan importante que pues están desempeñando. También fíjate, Lili, que nos acaba de llegar una advertencia. Bueno, dice precaución en Santos de Gollado. Hubo un choque entre un particular y una moto. Esto es en la esquina de Santos de Gollado, con donde está una tienda, un negocio de casa de empeño. Ahí justo ahí hubo un choque hace unos momentitos. Justo acaba de pasar. Nos lo están compartiendo. Un carro particular y una motocicleta que chocaron.
0: Así es, antes de irnos, un saludo muy especial a la maestra Esperanza Espinosa González, esta de manteles largos, también se la conoce usted, envíele un saludo. Ella es de Jicotepec de Juárez Pola, pero también ha estado compartiendo micrófonos en el tema de noticias en toda Esperanza, la región. Esperanza, la maestra Esperancita.
1: Saludos. También a la terminación 63, dice un saludo, saludos, ya nos vamos, que tenga un excelente día.

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20: Vamos, listo. Salud, muchachos. Por esa mujer.

0: Salud.
1: Hola, hola mi gente bella, muy, pero muy buenos días, ¿cómo están? Ya lunes 10 de agosto, bienvenidos a toda la sintonía y a la frecuencia que Ultra 91.7 FM tiene para ustedes. El día de hoy estamos con todas las ganas y con toda la energía. Y es que al ratito, si es que apenas vas a salir de tu casa, te recomiendo que te lleves el paraguas y la chamarra porque se pronostican lluvias a partir de las 2 de la tarde hasta aproximadamente las 5. Entonces, si vas a salir, si tienes planeado salir, abrígate bien, que la lluvia no te tome por sorpresa. Y amigos, hoy quiero contarles que hoy lunes 10 de agosto les traigo un programazo y es que te voy a contar cosas que tu mamá no te enseñó, pero claro sí, respecto a un truco, a todos nos pasa que compras pan, te sobra y lo tienes que tirar, pero no, en esta casa no se desperdicia nada, así que te traigo un tip de cosas que tu mamá no te enseñó, pero caro sí. Además, también te voy a contar y te voy a hablar sobre esas cosas que las nuevas generaciones jamás nos van a entender, cositas como moverle a la antena, comprarte un CD, en fin, una infinidad de cosas para que tengamos un poquito de nostalgia en esta mañana y recordemos esas cosas que nosotros sí hacíamos, pero que las nuevas generaciones ni siquiera nos lo van a entender. También, por si fuera poco, te traigo un dato que seguramente no sabes sobre los gorros de chef, porque a veces los vemos, pero nadie de nosotros entendemos por qué se ponen ese gorro, qué significa, y te traigo esta información muy, pero muy interesante. Por favor, también te mando el teléfono en contacto para que siempre estemos aquí con el chismecito. Es el 776-767-6707. Por favor, comunícate con nosotros, cuéntanos qué haces, ya desayunaste, cómo estás disfrutando de estas vacaciones. O también, pues si es que sigues en la camita, cuéntanos para que te envidiemos todos los que estamos ya trabajando desde temprano, generando valor a México, como dijeran por ahí. Y amigos, por favor, cuéntenos también qué hicieron este fin de semana, cómo les fue, se fueron de fiesta, estuvieron en casa, les tocó lavar la ropa, en fin, todo el chisme. Yo quiero saber todo lo que hicieron este fin. Entonces, vamos a arrancar oficialmente con este programa. Bienvenidísimos, no se vayan, no le cambien porque traemos mucha información y como siempre muy buena música. Si es que no me conocías, como siempre me presento contigo, yo soy Caro Florencio y estoy muy contenta de saludarte un día más. Así que vamos a arrancar con esto, vamos a empezar con la buena música, así que por favor, súbele a tu radio, ya son las 8 de la mañana con 41 minutos y estás en Ultra.

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0: 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Son las 8:47.
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1: 8 de la mañana con 53 minutos. Escuchaste el accidente ideal de Patti Cantú y ahora nos vamos a viajar hasta Singapur, en un país futurista, impecable y súper rico, pero que tiene las leyes más curiosas y más estrictas de todo el planeta. Y a ver, todos sabemos que tirar basura en la calle está súper mal, ok, sí lo sabemos, pero allá tirar un simple papelito te puede costar una multa de más de $1,000 y hasta trabajo comunitario barriendo las calles con un chaleco fluorescente para que todos te vean. Pero agárrense, porque la ley más famosa y rara de todas es la prohibición, escúchenlo bien, del chicle. Desde los años 90 está prohibidísimo importar o vender chicles. La única forma de conseguir uno es con receta médica en la farmacia. Y si te atrapan pegando un chicle usado en la calle o en el metro, las multas son súper, súper caras. ¿Quieres más datos locos por si esto no te fue suficiente? Y es que en Singapur es ilegal no bajarle al baño público después de usarlo. Hay inspectores sorpresa y la multa ronda entre los $150. Tampoco puedes conectarte al Wi-Fi de tu vecino sin su permiso, porque se considera un delito informático equiparable al hackeo y está prohibidísimo andar también en desnudez dentro de tu propia casa si las cortinas están abiertas y los vecinos te pueden ver. A pesar de todo esto, o gracias a ello también, Singapur es una de las ciudades más limpias, más seguras y organizadas del mundo. Díganme, ¿ustedes podrían vivir con tantas reglas? ¿Cuántos adictos al chicle no tenemos en esta estación? Imagínense ahí simplemente, sí, sí lo puedes consumir, esto no es ilegal, pero lo que sí es ilegal es que tú lo fabriques o lo vendas. ¿Qué onda con esto?
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1: Ahora nos vamos con más música, con esta canción que nos encanta a todos. Se llama Superestrella de Aitana. Ya son las 8 de la mañana con 55 minutos. Cántala, por favor, y tú también créete una superestrella.

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Son las 9:03.

de un tema que a muchísimos papás y mamás les saca un susto enorme, pero que es súper común en las escuelas y guarderías, y me refiero a la famosa enfermedad o virus de mano, pie y boca. Y es que, a ver, si tú no tienes ni idea porque no tienes hijos, es importante que también lo escuches, porque, a ver, ¿de qué se trata y por qué causa tanto revuelo? Y es que es un virus súper contagioso, provocado principalmente por los virus del grupo Coxsackie, que atacan sobre todo a los niños pequeños, aunque, ojo, a los adultos también nos puede dar. Y es que, ¿cómo te das cuenta que anda por ahí ese famoso virus? Y es que todo empieza como un resfriado común, dolor de garganta, algo de fiebre y falta de apetito, pero los 2 o 3 días viene lo llamativo y lo horroroso, y es que aparecen unos puntitos rojos o ampollas pequeñas muy características. ¿Dónde? Pues justo en las palmas de las manos, las plantas de los pies y dentro de la boca, que es donde más molesta porque hace que a los pequeñitos les duela muchísimo pasar el alimento y pobrecitos, de verdad, batallan muchísimo. Yo no tengo hijos, pero a mis sobrinos les ha pasado y batallan muchísimo. Es súper triste verlos con esta enfermedad. Y es que, a ver, tranquilidad total en casa, por favor, porque aunque se vea aparatoso, pues por suerte no es peligroso en la mayoría de los casos. No requiere antibióticos porque es un virus, así que el cuerpo solito se encarga de eliminarlo en unos 7 a 10 días. Pero lo importante es mantener una súper, súper hidratación, dar alimentos blanditos que no irriten la garganta y, sobre todo, por favor, consultar al médico para aliviar la fiebre y la molestia, porque vaya que los hace batallar. El truco de oro para prevenirlo, porque no solamente te damos el problema, sino también la solución, pues el de siempre, el básico, lavado constante de manos y desinfectar los juguetes. Por favor, cuiden mucho su salud, aprendan a escuchar su cuerpo y el de sus pequeñitos también, para que no batallen con esta enfermedad. Pero ya lo saben, si les llega a dar, que esperemos que no, tranquilos, tranquilos, no es peligroso. Sí los hace batallar, pero no es peligroso. Entonces, bueno, aquí tienen esta información para que la utilicen y puedan cuidar muy bien de sus pequeños y también de ustedes. Ahora nos vamos con más música. Esta canción que se llama Song. Ya son las 9 de la mañana con 8 minutos. Yo soy Caro Florencio y estás en la mejor sintonía. Esto es Ultra 91.7 FM.

dejamos un poquito las revoluciones y nos vamos con Adele con esta canción que se llama Some Like You. Ya son las 9 de la mañana con 11 minutos.

0: 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Son las 9:16.
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9:22 y escuchaste esta canción Pinky Up. ¿Qué tal? Ya te la sabes, ¿verdad? Ya la cantas todas las mañanas, claro que te la debes de saber. Y lo que también te debes de saber es esta sección, cosas que tu mamá no te enseñó, pero caro sí. Y es que, a ver, levante la mano, ¿a quién no le ha pasado que compra su bolsota de pan dulce o sus bolillos bien ricos y doraditos? Pasan 2 o 3 días y por atascadotes de que compramos un buen y se nos quedan, pues ya de repente parecen piedras o están así todos súper duros. Y es que la mayoría cometemos el error de tirarlos a la basura, pero hoy les voy a enseñar 2 trucos maestros para revivirlos o transformarlos en una delicia. Ahí te va, anótalo bien. ¿Tienes chance? Saca la libreta. Listo, ahí te va. Primer truco, si tu bolillo o baguette parece un garrote, pues no lo tires. Pásalo rápido debajo del chorro de agua de la llave, sí, así como lo oyes. O también de garrafón, si es que te da asquito. Entonces que se moje la corteza por fuera y mételo directo al horno o a la freidora de aire a temperatura alta por 3 minutitos nada más. Lo que va a hacer el agua es que se evapora, crea vapor por dentro y la corteza se vuelve a poner crujiente. Queda como recién salido de la panadería. Truco número 2, ahí te va, anótalo. Si de plano ya está viejísimo porque, como te digo, eres un atascadote como yo, te compraste una bolsota de pan y no te la acabaste, entonces transfórmalo en pan francés express o en un budín mágico. Vas a cortar el pan duro en cubitos, lo pones en un refractario, le vacías una mezcla de leche, un huevito, un chorrito de vainilla y un poquitito de canela y lo metes a hornear. El pan va a absorber todo el líquido, se infla y queda como un postre suavecito, calientito y delicioso que parece de restaurante caro. Entonces ya lo saben, porque en esta casa y en esta estación no se nos va a tirar absolutamente nada y no vamos a desperdiciar. Justamente este pan que te comentaba al último, yo lo conozco como pan pobre. Y es que sí, se arma de todo el pan que te sobró en la semana. Inclusive también lo hacen en las panaderías, ¿eh? Y te lo venden al mismo precio de cualquier otro pan, de una conchita, de un cuernito, al mismo precio. Y este pan se llama pan pobre precisamente porque se hace de las sobras de otros panes que te sobraron. Entonces, ¿qué tal? Ya tienes este dato. Aquí no vamos a desperdiciar nada y esta es otra cosa que tu mamá no te enseñó, pero caro sí. Por nada, son 10 pesos, ahí te encargo, me los mandas por favor. Y por lo pronto te voy a dejar con música, híjole, con esta reina que nos va a hacer bailar. Se llama Katy Perry con esta canción, Vandals. Así que son las 9:25 y súbele a tu radio.

0: 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Son las 9:31.
1: Y la temperatura, 19 grados. 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

9:39 y hablando de cosas crazy, a ver, díganme si esto les suena familiar. Están tranquilamente en su día, la vida es bella, los pajaritos cantan y de repente la persona de al lado empieza a masticar un chicle como si fuera una vaca enfurecida, o alguien decide dar sorbos a su café caliente haciendo el ruido más estruendoso de la historia. Y es que de pronto un impulso dentro de ustedes quiere salir corriendo a aventar la taza por la ventana. Tranquilos, no son malas personas ni se están volviendo locos. O bueno, tal vez sí un poquito, pero esto tiene nombre científico y se llama misofonía. La misofonía es básicamente una baja tolerancia a sonidos repetitivos del día a día. Cosas como el masticar, el tecleo rápido, el goteo de una llave o el clásico clic-clic de una pluma. El cerebro de quien la tiene detecta estos ruidos inofensivos como si fueran una amenaza gigante y desata una alerta roja inmediata. Pero el día de hoy les voy a confesar algo aquí entre nos, y es que yo la tengo. Desafortunadamente yo la tengo. Y sí, de verdad que si alguien viene y hace algún ruidito más bien y me ven con cara de fuchi o poniéndome los audífonos como si mi vida dependiera de eso, en medio de una conversación o algo así, de verdad no es personal. Es la misofonía pidiéndome auxilio. Y es que de verdad que estos ruidos, que para algunas personas pasan desapercibidas, tú ni siquiera lo notas. Hay personas como yo con este problema, este padecimiento, que esos ruidos para nosotros simplemente no lo puedes evitar. Es cansado, es difícil porque es desgastante y también es penoso incomodar a la gente cuando está comiendo. A mí me pasa que si alguien, no sé, está raspando el plato con la cuchara o se está comiendo unas papitas y las truena así sin ningún remordimiento o chocan los dientes con la cuchara. En fin, les puedo mencionar ahorita 50 ruidos que me molestan, pero de verdad que no somos nosotros, entiéndanos a los que tenemos misofonía. No es que tú quieras, tu cerebro simplemente se enfoca demasiado en estos ruidos que para las demás personas pasan totalmente desapercibidas. Si tú vives con alguien con misofonía, por favor, mucha paciencia. O si no conocías esto, o si inclusive tú lo tienes pero no sabías el nombre, ahora ya lo sabes, se llama misofonía, que es pues no tener tolerancia a ciertos ruidos insignificantes del día a día que para nosotros son una tortura. Si un día te conozco, por favor no vengas masticando chicle. Si vas a abrir unas papitas, ábrelas rápido, que ese tiempo que se toman para abrir y ese ruidito de la bolsa para mí es una tortura total. Pero poco a poco la he sabido controlar y espero que si tú lo tienes también. Pero para que te relajes y no estés pensando en esos ruidos que tú no puedes controlar, los voy a dejar con música. Esto se llama Fingí, así que súbele a tu radio.

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0: Son las 9:48.
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9:57 PM. Escuchaste Breaking Ball de Miley Cyrus y ahora nos vamos con otra canción. Y es que si alguna vez has sentido las ganas de darlo todo por esa persona especial y ser su lugar seguro, pues esta canción es para ti. De la autoría de Motel viene un tema lleno de energía, nostalgia y puro sentimiento. Esto se llama Héroe. Estás en Ultra 91.7 FM. Yo soy Caro Florencio y por favor, canta y disfruta esta canción.

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0: 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Son las 10 con 4 minutos.
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3: La mañana de este lunes 10 de agosto, un sismo magnitud 7.4 sacudió Colombia, generando severos daños materiales en Bogotá y Cali. El epicentro se localizó cerca de San José del Palmar, en Choco, a una profundidad aproximadamente 96 kilómetros. Autoridades reportaron personas heridas y daños en edificios. Hasta el momento, cuerpos de emergencia llevan a cabo recorridos evaluando las estructuras colapsadas. El gobierno municipal de Huauchinango, a través de la Dirección de Atención a las Mujeres e Igualdad Sustantiva, informa a la población que ha concluido con gran éxito el curso de electricidad inicial dirigido a mujeres del municipio. Durante las sesiones, las participantes adquirieron conocimientos básicos sobre instalaciones eléctricas, manejo seguro de herramientas y conceptos fundamentales del oficio, fortaleciendo así su autonomía económica y abriendo nuevas oportunidades laborales. Este curso forma parte de las acciones que impulsa el gobierno municipal para promover la igualdad sustantiva y el empoderamiento de las mujeres huauchinanguenses, brindando espacios de capacitación que amplían sus posibilidades de desarrollo personal y profesional. El sistema DIF municipal de Huauchinango, que preside la arquitecta Guadalupe Lilian González Cabrera, a través del Centro de Ortopedia Constantini, invita a la ciudadanía a asistir a las valoraciones ortopédicas totalmente gratuitas. La cita es el día de hoy, lunes 10 de agosto, en el Centro de Rehabilitación Integral, ubicado sobre prolongación 16 de septiembre, en la explanada 5 de mayo.
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10 de la mañana con 9 minutos, escuchaste a Harry Styles con esta canción, As It Was. Y amigos, no es por asustar a nadie ni querer hacerlos sentir viejitos, pero el otro día, husmeando ahí en cosas que tenía en mi casa, encontré una caja llena de discos con películas y dije, por Dios, esto si le cuento a mis sobrinos ni siquiera van a entender de qué estoy hablando. Ellos lo único que tienen que hacer es encender la tele, poner la aplicación en donde encontramos miles y miles de opciones de películas o series, seleccionan la que quieren y se acabó. Nada de estar poniendo tu DVD, tomar tu disco, colocarlo dentro, que no se te trabe. O sea, ellos no tienen ni idea de esto. ¿Tú recuerdas alguna otra cosa que antes hacíamos y que los chicos de ahora, de las nuevas generaciones, no nos van a creer? Cuéntamelo al 776-767-6707 y platícame, tú que ya estás viejito como yo, ¿qué es lo que hacías antes que los de ahora ni siquiera lo van a creer? Y por ejemplo, ahí te va. ¿Recuerdas cuando teníamos el teclado de T9 para mandar mensajes de texto? Que tenías que presionar, por ejemplo, el número 7 4 veces seguidas solo para escribir la letra S y tener que mandar mensajes súper rápidos porque tenías que puchar la tecla varias veces hasta encontrar la letra que necesitabas. No, no, no. Y ahora todo es súper práctico, inclusive solamente dictando ya te pueden mandar un mensaje. Fácil, mandas un audio y se acabó. Entonces, tienes toda esta canción que sigue para que me cuentes qué son esas cosas que antes tú hacías y que las generaciones de ahora no tienen ni idea. Cuéntamelo al teléfono en cabina y te dejo con esto. Se llama Nueva Era.

0: 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Son las 10 con 17 minutos.
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10 de la mañana con 23 minutos, escuchaste a Alejandra Guzmán con esta icónica canción La Plaga. Y hablando de nostalgia y de recordar cosas, seguimos con este tema de esas cositas que los jóvenes de ahora y las nuevas generaciones no nos van a entender. ¿Y se acuerdan de la famosa sección amarilla? ¿A cuántos de nosotros nos tocó buscar el número de la pizzería, de la presidencia, de tu vecino, de tu tío, ahí en la sección amarilla, pasar horas y horas buscando? Porque para los que no sepan, antes había un libro enorme que todos teníamos que tener en casa y ahí venían los números de todas las personas. Tú podías ver, no sé, de Aguascalientes, de Sinaloa, de donde sea, los nombres y los números de cada persona y de cada familia, porque antes no los podíamos tener guardados en el teléfono. Tenías que tener tu agenda en donde guardabas el nombre y el número tal cual, porque si no, pues no había ni forma de comunicarte con las personas. O también les tocaba a muchos, o nos tocó hacer la tarea con unas enciclopedias enormes, enormes, y tener que buscar. Y si no encontrabas la información, pues ya de plano no la llevabas, porque no había forma, no había internet. ¡Qué horror! ¡Qué pena decir no había internet! No, no, no. Y a ver, también les tocó pues tener que comprar un disco completo solo por una canción que te gustaba. A mí me llegó a pasar en la secundaria, en esos tiempos inmemorables, cuando me querían dedicar una canción, entonces para que yo la escuchara, pues tenían que darme el disco completo para poder escucharla. Ya te decían, no, pues escucha el número 10. ¡Ay, no! ¡Qué horror! ¡Qué horror! No como ahora, que simplemente te mandan el link de la aplicación de música y tú solo le picas ahí, ya escuchaste la canción 80 veces. No, pues aquí te tenías que aventar todo el disco. O también me tocó, antes, no sé el nombre de esas antenas, unas antenas para que la tele agarrara la señal, y estas eran unos tubos enormes que estaban directamente en la tierra o en las azoteas de las casas. Tú tenías que salir y darle vuelta para que esta antena agarrara la señal y así la televisión pudiera tenerla y transmitir todo. Y a mí me pasaba que mi papá nos mandaba en la noche, no importaba si estaba lloviendo, si estaba haciendo frío, tenías que girarle y él adentro de la casa gritando, no, muévele, muévele, no, ya te pasaste, no, regrésate. No, era de verdad un show. Por favor, los que nos estén escuchando que no les tocó batallar con esto, valoren toda la tecnología que tenemos ahora a nuestro alcance y tan práctico, porque antes tenías que batallarle, nada de que agarrabas el control y ya le picabas, le bajabas volumen, cambiabas de canal. Antes te tenías que parar y ponerle a la tele, bajarle el volumen, no como ahora que ya tienes el control y todo a la mano. Entonces, valoren la tecnología que tenemos ahora, porque los de antes sí nos tocó batallar. Pero tú no vas a batallar con la buena música, y ahora te dejo con esto de Lena Rose que se llama Happy.

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0: 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Son las 10 con 32 minutos.
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10:39, escuchaste Abusadora de Yergaki y Belé. Y ahora te traigo un himno de empoderamiento, liberación y renovación personal. La letra de esta canción trata sobre dejar atrás las malas vibras, los chismes, las relaciones tóxicas y el drama que no aporta nada, pero nada positivo a tu día. Con el lema Rest in the Pace, descansa en paz. Sofía, Rita y Anita le dicen adiós a todo lo negativo para darle la bienvenida a una etapa llena de fuerza, seguridad y diversión. Te dejo con esto y súbele a tu radio.

0: Son las 10 con 46 minutos.
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10:54. Escuchaste Sálvame Hoy de Jennifer López y Gabito Ballesteros. Y amigos, es momento de despedirnos, pero antes, díganme si no les ha pasado esto alguna vez en la vida. Te empieza a ir un poquito bien, consigues un mejor trabajo, o te vas de vacaciones a un lugar bonito, o te consigues una pareja decente y nunca falta la persona intensa que te dice, ay, ya, ya, tú ya te crees mucho. Y a ver, tranquilos, yo, por ejemplo, si subo una foto comiéndome un taco en la playa, no es porque me sienta el rey de la diplomacia internacional, es porque el taco estaba buenísimo y la playa estaba bonita. Punto final. El gran problema es que a veces confundimos la felicidad ajena con presunción y, como diría el buen doctor César Lozano con toda la elegancia del mundo, aquí te va esto. Cuando alguien te diga, ay, ya te crees mucho, con una sonrisita ligera, tú respóndele, no, mi amor, no me creo mucho, tú te sientes menos. Y como ven, qué fuerte, ¿no? Y es que esta es la pura verdad. Disfrutar de tus logros no te hace soberbio. Celebra que te va bien. Esto no es humillar a nadie. Así que la próxima vez que te digan que te crees mucho por disfrutar tu vida, tú solo sonríe, síguela gozando y que se compren un helado para el calor. ¿Cómo la ven? Tú sigue disfrutando tu vida, celebra tus logros. Si no los celebras tú, te apuesto que nadie más los va a celebrar igual y con la misma intensidad que tú. Tú apláudete lo que logras y también reconócete cuando no haces algo bien, pues bueno, trabájalo, mejóralo y listo, se acabó. Pero sí, no, nada de que te crees mucho. Simplemente disfrutas, romantizas tu vida, que es lo importante, y así siempre serás muy, muy feliz. Y amigos, pues eso es todo por el día de hoy. Yo me despido de ustedes, pero les recuerdo que tenemos una cita en punto de las 2 de la tarde, así que nos esperamos en un ratito más. Pórtense bien, cuídense mucho y sigan disfrutando de toda la frecuencia y la sintonía que Ultra tiene para ustedes. Bye, bye.

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Son las 11:02.

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0: 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Son las 11 con 14 minutos.
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0: 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Son las 11 con 18 minutos.

0: 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Son las 11 con 29 minutos.
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0: 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Son las 11 con 33 minutos. 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

0: 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Son las 11 con 44 minutos.
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5: 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Son las 11:49.

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Son las 12 en punto.

0: 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Son las 12 con 16 minutos.
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0: 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Son las 12 con 20 minutos.

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1: Son las 12:31.
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15: Son las 12:35.

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1: Son las 12 con 44 minutos.
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1: 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Son las 12 con 48 minutos.

0: 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Es la una en punto.
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2: Proporciona la Benemérita Universidad Autónoma de Puebla tratamiento dental especializado a menores de edad. Claudia Gil Orduña, responsable de la terminal de pediatría de la maestría de estomatología, comentó que los diferentes servicios son proporcionados por estudiantes de posgrado y supervisados por académicos. Además, es una clínica transdisciplinaria, por lo que casos complejos se discuten con el resto de las clínicas. Rehabilitación oral, endodoncia y ortodoncia. La investigación es parte fundamental de las actividades de esta importante universidad. Cada alumno lleva a cabo un proyecto de investigación relacionado con el desarrollo de nuevos materiales dentales, tratamientos de estética y correcciones craneofaciales. Se solicita el apoyo de la ciudadanía para localizar a Yasmín Ponce Islas, vista por última vez en la colonia 3N en el municipio de Huauchinango, Puebla. La última vez se le vio con la siguiente vestimenta: pants de color gris, playera de color rojo, sudadera de color negro y tenis nuevos. Cualquier dato que ayude a su localización, favor de reportarla a las autoridades correspondientes o al 911. En el marco del Día Internacional de los Pueblos Indígenas, celebrado cada 9 de agosto desde el año de 1995, la diputada local Guadalupe Vargas invita a la ciudadanía a mantener una cordialidad y respeto a quienes conservan conocimientos que fortalecen la relación con la naturaleza, la comunidad y nuestras raíces. Los pueblos originarios aportan sabiduría, valores culturales y educativos necesarios para el bienestar de toda la sociedad. Lupita Vargas enfatizó que desde el Congreso del Estado de Puebla seguirá impulsando leyes para proteger los derechos de quienes construyen la identidad de cada rincón de México.
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0: 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Es la una con 2 minutos.

0: 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Es la 1:15.
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2: 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Es la 1:21.

0: 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Es la 1:31.
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12: Es la 1:35.

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1: 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Es la 1:46.
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1: Es la 1:49.

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1: Muchas gracias.
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Son las 2:01.

Hola, hola, mi gente bella. Muy buenas tardes. ¿Cómo están? ¿Qué tal les va en este lunes 10 de agosto? ¿Cómo va arrancando su semana? ¿Van bien con toda la pila? ¿Qué tal les va en el trabajo? Espero que muy, muy bien, al igual que a mí. Y es que hoy estoy muy contenta de seguir pasando con ustedes una tarde más, agradeciendo como siempre su preferencia y que elijan a Ultra 91.7 FM para amenizar su tarde. Y es que ahora sí, vamos arrancando con toda la energía, con toda la buena vibra. Cuéntenme lo que quieran, el chisme de la novela, cómo les fue con la comadre, qué comieron, qué van a hacer esta tarde, al 776-767-6707. Y por aquí también ya nos llegó un mensaje muy especial, y es que quiero felicitar a Sergio González, porque ¿qué creen, amigos? Su papá está muy orgulloso de él porque obtuvo de 160 personas que hicieron el examen de admisión para la Escuela Normal de Zacatlán, él quedó en el número 24, nada más y nada menos. Entonces, le queremos mandar un saludo y una felicitación enorme de parte de su papá, con todo el cariño y también todo el reconocimiento de todos nosotros aquí en Ultra 91.7 FM. Un aplauso merecidísimo para él y para todas las personas que están viviendo toda esta experiencia de entrar a una universidad que sabemos que cada vez se va poniendo más, pero más difícil. Entonces, si tú estás viviendo esta experiencia, te mandamos un abrazo y un reconocimiento muy, pero muy especial. Y para festejar, vámonos con música, porque esto apenas comienza. Ya son las 2 de la tarde con 6 minutos. Yo soy Caro Florencio y te envío un abrazo.

0: 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Son las 2:14.
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0: 2:23. Escuchaste Imagínate de Danny Ocean y qué popero. Amigos, ¿qué creen? El día de hoy les traemos una sorpresota y es que Chevrolet nos hizo el favor de enviarnos al doctor motor o Mario Serrano. Hola, doctor, ¿cómo está? Muy buenas tardes.
1: ¿Qué tal, Caro? Buenas tardes. Gracias por la invitación.
0: No, gracias a usted por venir con nosotros, por estar aquí. Y es que tenemos muchísimas dudas. Si es que tú no eres muy experto en eso de los coches, no le sabes mucho, pero tienes tu cochecito y de repente hace algún ruidito medio raro, pues aquí vas a encontrar la respuesta, ¿verdad, doctor?
1: Así es. Aquí estamos para cualquier duda que tengan, pues aquí estamos para apoyarlos.
0: Muchas gracias. Si tú tienes alguna duda, puedes mandarlo al 776-767-6707. Doctor, ¿le parece si empezamos con la primera pregunta?
1: Claro que sí.
0: Aquí le va. Y es que Ana Laura Sánchez nos dice, doctor, cuando apago mi auto, queda un charquito de agua debajo. ¿Es normal o debería de llevarlo a revisión?
1: Bueno, si el agua es transparente y aparece después de utilizar el aire acondicionado, generalmente es normal, es el resultado de la condensación del aire acondicionado. Pero si notas que algún líquido tiene otro color o aparece sin haber utilizado el aire acondicionado, lo mejor es llevar tu vehículo a revisión para identificar alguna posible fuga de algún líquido.
0: Ok, y es mejor entonces prevenir que lamentar, ¿verdad? Si no, después pasa eso de que se nos desviela, ¿verdad?
1: Puede suceder.
0: No, no, por favor, que no les pase eso, amigos, porque si se te desviela, lo poco que sé de coches es que si te pasa eso, ya valió. Entonces, para prevenir, llévenlo aquí con el experto. A ver, otra pregunta, doctor.
1: Sí.
0: Dice Carlos Ramírez, se encendió un indicador amarillo que parece un motorcito en el tablero. ¿Qué significa?
1: Bueno, ese es un testigo de revisión del motor. Puede desencadenarse por diferentes razones, por eso es importante no ignorarlo y lo recomendable es realizar un diagnóstico para conocer exactamente en dónde está provocando este detalle.
0: Ok, entonces cualquier sensor que nos aparezca, que no le sepamos bien qué onda, mejor ni le investigamos porque luego en internet ahí estás perdiendo tiempo y le buscas, mejor con los expertos.
1: Es correcto, okay. Allí estamos para atenderlos.
0: ¿Y a dónde tienen que ir, doctor?
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0: 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Y doctor, ¿le parece si vamos con un poquito de música mientras la gente nos puede mandar alguna duda que tengan?
1: Claro que sí.
0: Va que va. Vámonos con esto que se llama Que se parezca. Súbele a tu radio, estás en Ultra 91.7 FM.

0: 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Son las 2:32.
1: Y la temperatura, 21 grados. 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

0: 2:38 PM y escuchaste a Reik y Maluma con esto que se llama Perfecta. 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Y es que el día de hoy, si apenas nos va sintonizando, tenemos aquí en cabina una visita muy especial, nada más y nada menos que de el doctor Motor. Doctor, tenemos muchas dudas aquí en cabina. ¿Le puedo preguntar otra más?
1: Claro,
0: ¿le parece
1: que sí,
0: bien?
1: Adelante.
0: Ahí le va. La pregunta es... de Mariana López nos dice, doctor, cuando freno siento que el volante vibra, ¿a qué se debe?
2: Bueno, esta es una condición de una vibración al frenar, puede estar relacionada con diferentes componentes del sistema de frenos. Lo mejor es realizar una revisión para determinar qué está provocando la vibración y atenderlo antes de que se convierta en un problema mayor.
0: Sí, doctor, porque la cuestión de seguridad, pues no podemos escatimar en eso, ¿verdad? O sea, el frenado es lo principal, lo básico.
2: Así es, digo, tanto es la vida de uno como los ahora sí que los autos que ven al lado también.
0: Sí, claro, y de tu familia. Si llevas a tu familia ahí a bordo, pues no hay que escatimar en eso. En cosa de seguridad, sí debemos de hacerlo sí o sí.
2: Así
0: ahora,
2: es.
0: Doctor, la gente trabajadora nos pregunta por aquí, Jorge Hernández. Doctor, tengo una S10 Max que utilizo para trabajar. ¿Cada cuánto debo llevarla a servicio, aunque aparentemente esté funcionando bien?
2: Sí, en el caso del S10 es cada 6,000 kilómetros, o si llegaste, bueno, en este caso si llega a prender algún testigo, es lo recomendable es llevarlo al distribuidor para hacerle su revisión.
0: Ok, y sobre todo eso, ¿no? Si ocupamos un auto para trabajar, quiere decir que es de batalla.
2: Así
0: entonces,
2: es.
0: Entonces, no hay que darle el servicio cada que ya nos dejó tirados por ahí, sino prevenir.
2: Así es cada 6,000 kilómetros en el caso del S10.
0: Ok, muy bien, doctor. ¿Alguna otra recomendación para la gente trabajadora que tiene estos autos que son, pues sí, de batalla? Además de llevarlos a servicio, ¿algún otro tip que nos dé?
2: Bueno, en este caso sí es recomendable, como comentas, de llevarlo al distribuidor, más que nada para hacer el servicio, y pues ahí nos podemos percatar si tiene algún detalle más. Ahí se realiza la revisión de los 25 puntos de seguridad, entre otros factores que andan por ahí, para ver si algo anda mal en la unidad.
0: Perfecto, amigos. Ya lo escucharon del mismísimo Dr. Motor. Esta es la recomendación que te da. 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Amigos, vámonos con más música. Recuerden que si tienen alguna duda, nos lo pueden mandar al 776-767-6707. 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Vámonos con esto y regresamos con mucho, pero mucho más.

0: 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Son las 2 con 47 minutos.
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0: 2:53 PM, escuchaste New Woman de Lisa y Rosalía. Y amigos, estamos con el experto, el Dr. Motor, y es que nos está aclarando muchas, pero muchas dudas que tenemos respecto a nuestros coches y que a lo mejor no le sabes mucho, pues bueno, el experto te las va a aclarar. Doctor, vamos con una pregunta más. Por aquí nos dicen, mi Tornado Van ya tiene varios kilómetros y últimamente siento que el clutch está más duro y que las velocidades entran diferente. ¿Es normal por el uso o ya necesita una revisión?
1: Bueno, en este caso se tendría que hacer una revisión y pues así determinar su correcto funcionamiento. Tendrían que ya generar una cita para que, pues bueno, en este caso nos hacer la revisión correspondiente y de ahí terminar qué es lo que tiene la unidad.
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0: Eso, por Ultra, por Ultra.
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0: Eso, muy bien. 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
0: 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No se vayan porque seguimos con mucha, pero mucha música más. Ya son las 2:56 PM. Te dejo con esto de J Balvin y Bizarrap, y súbele a tu radio.

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Son las 3:03.

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1: 3:06 PM y te voy a dejar con esto que se llama Superestrella de Aitana. Yo soy Caro Florencio, no te vayas porque te acompaño hasta las 5:30 de la tarde. Por favor, súbele y disfruta de esto.

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1: Seguramente te ha pasado que vas escuchando una rola que te encanta o de repente sintonizas Ultra, escuchas mi voz angelical y de repente los vellitos para arriba, un escalofrío sabroso y la piel llenita de granos. Pero ¿alguna vez te has preguntado por qué nuestro cuerpo reacciona así? Y es que en este Ultra Conócete te voy a contar rápido por qué pasa, y es que científicamente se le llama piloerección, palabra dominguera para pantallar, y es un mecanismo súper curioso en nuestro cuerpo con las emociones intensas. Por ejemplo, cuando escuchas una canción increíble, recuerdas algo bonito o te da ese gusto enorme al oírme en radio, claro que sí, pues tu cerebro libera una pequeña descarga de adrenalina. Esta hormona contrae unos diminutos músculos en la base de cada vello y ¡pum! Pues se te erizan al instante. Para el frío y el susto también, y es que hace miles de años, cuando teníamos mucho más vello corporal, o no, tú sigues así, erizarlo servía para atrapar aire caliente y protegerlos del frío, o para hacerlos ver más grandes ante un peligro, justo como los gatitos cuando se asustan, así, tal cual, igualitos. Entonces, pues ya tienes este dato, ahora ya lo sabes, una palabrita dominguera nueva que te aprendas para que saques de repente esos datos y digan, no, qué sabio, qué sabia, ¿de dónde lo aprendiste? Y tú digas, pues me lo dijo Caro en Ultra 91.7 FM. Perfecto, todos ganamos. Ya tienes esta información y ahora nos vamos a ir con más música de esa que seguro te va a erizar la piel y te la va a dejar de gallina. Vámonos con esto de Bizarre.

0: 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Son las 3 con 15 minutos.
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3 de la tarde con 20 minutos, escuchaste Ayayay de Mau y Ricky. Y amigos, vamos a jugar un ratito a esto que se llama Verdad o Cuento Chino. Y es que vamos a un viaje relámpago hasta Australia para hablar de su comida más loca. Y es que, ya saben, este juego consiste en que yo te doy 3 datos, 2 de ellos son verdad y 1 es un rotundo cuento chino. Y tú debes de adivinar cuál es. Aquí te va dato 1. En las hamburguesas australianas tradicionales no te ponen pepinillos, te ponen una rebanada muy gruesa de betabel en vinagre. ¡Qué rico! Delicioso, ¿verdad? Dato número 2. En cualquier súper de Australia consigues salchichas de carne de canguro para hacer tus hot dogs del fin de semana. Dato número 3. El postre típico de los niños de allá son las paletas heladas con sabor a agua de mar purificada para quitarles el calor. Te doy unos segunditos para que lo pienses bien. ¿Cuál será el cuento chino? Piénsalo, piénsalo. Muy bien, ya ahí va. Y es que si dijiste que el dato 3 era mentira, le atinaste. Eso de las paletas heladas de agua de mar es un cuento chino total, me lo inventé completito. En cambio, los otros dos son súper reales. Las hamburguesas allá llevan betabel sí o sí desde los años 50. Y las salchichas de canguro... ¿Qué tal? ¿Esto se te antoja? Bueno, pues esto es de lo más normal en los supermercados porque es una carne súper sana y baja en grasa. ¿Cómo ves? ¿Te animarías a probar un hot dog con salchicha de carne de canguro o eres medio asquerosito y prefieres de las normalitas que comemos aquí, que se supone que no son como que muy saludables y como que muy, muy higiénicas y todos? Es el mito común que está por ahí en la calle. Pero, ¿tú te animarías a probar esto? Si vas a Australia, ¿lo haces? Yo digo que sí, ¿no? Ya si estás en un país nuevo, debes de probar la gastronomía que estás y no a qué vas. Tienes que conocer no solo la gente, sino los lugares, sino también, pues sí, la comida, la gastronomía típica de ahí. Entonces, ¿por qué no? Pues vamos a atrevernos, ¿no? Si dicen que es una carne saludable y muy limpia y muy sana, pues bueno, vamos a probarlo. Entonces, si llegan acá, ya saben, ahí les encargo mi hot dog con salchicha de canguro. Y ahora vámonos con música. Esto se llama Dancing Fest. Ya son las 3 de la tarde con 22 minutos.

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1: Son las 3 con 29 minutos.
2: Y la temperatura, 21 grados.
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0: 3:36 y escuchaste esto de Coldplay y BTS, se llama My Universe. Y ahora vamos a abrir la cápsula del tiempo, y es que este es el espacio en donde desenterramos las fechas más épicas de la música, el cine y también de la televisión. Y hoy agarren su pañoleta y sus guantes de cuero porque nos vamos directito al año 2004. El día en que la televisión latina se vistió de cuero y rebeldía, un 10 de agosto de 2004 salió a la luz por primera vez el video oficial de la canción Rebelde del grupo RBD, que pues ¿por qué este dato es una joyita de la cultura pop? Pues fue el lanzamiento oficial con el que Anahí, Dulce María, Maite, Alfonso, Cristian y Christopher se presentaron al mundo entero fuera de la telenovela. El video fue grabado en un club de motociclistas y en cuestión de días desató una locura internacional. Fue el inicio de un fenómeno gigante que rompió récords de ventas, llenó estadios por todo el mundo y puso a millones de personas a cantar a todo pulmón. Básicamente un día como hoy nació el himno que toda una generación que hasta la fecha no sabemos de memoria. ¿Te tocó ver Rebelde? A mí en lo personal sí me tocó, pero mis hermanos más grandes la veían y ya yo ahí me pegaba a la televisión para verla, pero me encantaba hasta la fecha. Pues sí, he vuelto a ver esta novela que sí nos tenía, pero embobadísimos a todos. ¿Qué tal? Disfruten un ratito esta canción.
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0: Lo sé, la estás cantando, lo sé, siéntela, está buenísima, lo sé. Pero pues aquí tienes este dato, desenterramos este dato desde la cápsula del tiempo y ahora nos vamos con más música. Esto de Billie Eilish se llama Birds of a Feather, ya son las 3:38, yo soy Caro y estás en Ultra.

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1: 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Son las 3:45.
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3:54 PM, escuchaste a Alejandra Guzmán con esto que se llama Los que nos quedamos, esta canción para reflexionar, para bajar un poquito las revoluciones y escuchar ahora sí la letra y el mensaje que nos quiere dar. Y amigos, pues pongan muchísima atención porque hoy es el Día Mundial de la Pereza, así como lo oyen, un día dedicado 100% a celebrar el arte de no hacer nada. Y es que pues es importante hacer esto, soltar el estrés, ponerse en modo de descanso total, pero lo más loco de todos es por qué existe este día y es que por qué se celebra. Si tú te lo preguntas, esto pues arrancó en un pueblo de Colombia llamado Itagüí, allá por 1985, como una respuesta súper divertida al Día del Trabajo. Y es que, pues, ¿saben lo que hace la gente cada año? Literalmente sacan sus camas, colchones, sábanas y hamacas a las calles. La gente sale en pijamas, se recuesta a mitad de la banqueta o en la plaza principal y se ponen a tomar siestas masivas en comunidad, a leer un libro o a platicar a gusto. Esto es todo un festival de la flojera. Si hoy andas haciendo tus cosas como que a paso lento, en pijama, con flojera, no te sientas culpable, di que estás en sintonía con la tradición internacional. Eso sí, que la flojera por favor no te alcance para cambiarle de estación. Esto sí no, esto sí no. Relájate, ponte cómodo y quédate aquí en Ultra 91.7 FM disfrutando de este Día de la Pereza. Y ahora nos vamos con más música. Esto de Paty Cantú se llama El Accidente Ideal. Ya son las 3:56 PM.

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Son las 4:03.

4:06 y escuchaste esto que se llama Chica Ideal de Sebastián Yatra y Guainá. Y ahora que seguimos con esto del Día de la Pereza, pues seguro que más de uno sonrió pensando en lo bien que le vendría un descanso, sobre todo después de una jornada pesada en la chamba, de andar en el transporte o de estar de arriba para abajo todo el día. Y es que se han fijado cómo últimamente se ha puesto de moda la idea de estar ocupados todo el tiempo. En internet y en todos lados nos venden mucho la historia de que para ser exitoso hay que estar produciendo sin parar desde tempranito hasta en la noche. Sin embargo, los datos y la ciencia dicen algo muy diferente. El cerebro y el cuerpo simplemente no están diseñados para rendir al 100% sin pausas. Cuando no descansamos, la tensión baja, la creatividad de plano se te apaga y el cansancio acumulado termina afectando la salud. Por eso, más allá de la broma, pues en estas fechas nos recordamos que es un dato muy importante el descansar, que esto no es perder el tiempo, es reponer energía. El reposo es una necesidad biológica tan real como comer, como tomar agua. Así que ya lo saben, hoy es una excelente oportunidad para informarnos, para bajarle un poquito el estrés al día, al terminar la jornada y regalarnos un rato de desconexión sin culpa. Y sobre todo eso, pues que lo acompañen también con buena música aquí en Ultra 91.7 FM. Y es que sí es cierto, no sé ustedes qué opinen, pero en redes se nos vende mucho esta idea de que hay que ser muy productivos todo el día, hay que estar en friega, hago una cosa, hago otra, voy, regreso. A los niños también, que si salen de la escuela y los pones a 400,000 talleres, pero también el descanso es importante. Claro que enseñarles una actividad extracurricular, que el baile, que guitarra, que canto, lo que sea. Claro que es importante porque al fin de cuentas te ayudan a desenvolverte no solo pues de forma así académica, sino también personal. Claro que es importante, se los reconozco y se los aplaudo, pero también es muy importante pues el aprender a descansar. Hay veces que estamos sí acostaditos en la cama, pero con la culpa de no, debería de hacer esto. No, ahorita ya hubiera terminado de lavar los trastes. Lo sé, yo soy así, nos castigamos, no nos gusta descansar, pero es importante. También nuestro cuerpo necesita, pues sí, eso, reponer energía, descansar para que ahora sí, con toda la energía al otro día, podamos hacer todas nuestras actividades. Entonces, para que vayas haciendo esto, te relajes, disfrutes, te desconectes un ratito del trabajo si es que puedes, te voy a dejar con esto de Ozuna, se llama Mi Yo de Antes. Ya son las 4:09.

0: Son las 4 con 15 minutos.
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1: Atención a todos los amantes de la buena comida y de los datos totalmente innecesarios, pero fascinantes. Y es que hoy vamos a resolver uno de los grandes misterios de la humanidad. Bueno, no de la humanidad, eso sí, pero por lo menos de la cocina sí. Y es que todos identificamos a un chef a kilómetros por ese gorro blanco súper alto, ¿verdad? Elegantísimo. Este se llama Toque Blanchet. Muy, muy elegante el nombrecito, pero ¿por qué demonios lo usan y por qué tiene tantos pliegues? Primero, porque existe. La historia básica dice que comenzó por pura higiene en el siglo XIX para evitar que los cabellos cayeran en los platos del rey. Además, entre más alto fuera el gorro del chef, más rango e importancia tenía dentro de la cocina. Prácticamente era la corona del lugar. Pero aquí viene lo más loco de todos, y es ¿por qué tiene pliegues o dobleces? Y es que resulta que la tradición dice que el número de pliegues en el gorro de un chef representaba, escúchenlo bien, la cantidad de formas en las que ese chef sabía cocinar un huevo, así como lo oyen. Si el gorro tenía 100 pliegues, significaba que era un máster de la cocina y dominaba exactamente 100 técnicas distintas para preparar un simple huevo. ¿Qué tal? La próxima vez que vean a un chef, no solo piensen en la comida deliciosa, sino también en el examen de los 100 huevos que tuvo que pasar para llevar esa torre en la cabeza. ¿Y tú? ¿Cuántas formas de cocinar un huevo te sabes? A ver, yo les voy a decir, a ver, podría ser huevo hervido, huevo asado, huevito en salsa, qué rico, huevito con frijoles, con chorizo, ¿qué más? Ya dije estrellado, bueno, huevo estrellado, a ver, ¿qué más? Aplica el huevo que pues tienes que aplicar para hacer un omelette, para hacer unos waffles, unos hot cakes. No, hombre, o sea, el mío tendría 200 pliegues, obvio, obviamente tendría 200. Solo que ahorita no tenemos el tiempo suficiente para que te mencione esas 200 formas en las que sé hacer un huevo. Mi sombrero tendría 200 pliegues definitivamente. ¿Y tú? ¿Cuántos pliegues tendría tu gorro? Cuéntamelo al 776-767-6707. ¿Cuántos o cuántas formas de hacer un huevo y de cocinar un huevo te sabes? Cuéntamelo al teléfono en cabina. Cuéntame ese chisme mientras te dejo con esta canción de Mario Bautista y Kevin. Esto se llama Prada.

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0: 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Son las 4:33.
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46 minutos escuchaste Incondicional de Kid Voodoo y Mon Laferte. Y el día de hoy, amigos, vamos a ponernos en modo positivo y a chulear lo mejor de cada signo. Vamos a revisar cuál es la superpotencia o la mayor virtud que tienen los primeros 6 signos del zodiaco. Y arrancamos con Aries. Tu mayor virtud es, sin duda, tu valentía y energía. Cuando todos lo piensan 10 veces, Aries se avienta al ruedo, te contagia el entusiasmo y te demuestra que sí se puede. Seguimos con Tauro, los reyes de la lealtad y la estabilidad. Tener un Tauro en tu vida es saber que cuentas con un pilar firme, alguien súper confiable que jamás te va a dejar a la deriva. ¿Sí? ¿Será? ¿Alguien conoce un Tauro? Géminis. Él brilla por su adaptabilidad y su chispa. Tiene esa capacidad increíble de sacarte una sonrisa, entablar una conversación con quien sea y encontrarle el lado divertido a cualquier situación. Los guapísimos e increíbles de Cáncer como yo tenemos la virtud del corazón noble y la empatía, obvio. Tienen un sexto sentido para saber cómo te sientes y siempre van a buscar la forma de cuidarte y hacerte sentir como en casa, claro que sí. Leo destaca por su generosidad y su luz. Un Leo de verdad no solo brilla, sino que le encanta también hacer brillar a los demás y defender a los suyos con todo el corazón. Y cerramos esta primera entrega con Virgo, cuya gran virtud es su vocación de servicio y resolución. Si tienes un problema enorme, Virgo llega, lo analiza en 3 segundos y te ayuda a resolverlo con calma. Impresionante. Confirmo, yo por suerte tengo un Virgo en mi vida y sí que son así. Y ahora quédense por aquí porque en la siguiente parte les cuento cuáles son las virtudes de los signos que me faltan, pero por favor no te despegues. Ahora te voy a dejar con esto de las hash que se llama Soy Mujer. Ya son las 4 de la tarde con 48 minutos de este lunes 10 de agosto. No te vayas porque todavía nos queda un ratito más de programa para que sigamos compartiendo y disfrutando. Así que súbele a tu radio.

0: 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Son las 4 con 51 minutos.
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4:58. Escuchaste a Becky G con esto que se llama EPA. Y ahora vamos a continuar con este recorrido por lo mejor del zodiaco. Pon mucha atención porque si estabas esperando tu signo, aquí vienen las mayores virtudes de los últimos 6. Y empezamos con Libra, cuya gran virtud es el sentido de justicia y la diplomacia. Tienen un don natural para calmar las aguas, ver todos los puntos de vista y traer armonía a cualquier grupo. Escorpio, tú destacas por tu lealtad a prueba de todo y tu intuición. Si te ganas el corazón de un Escorpio, tienes a un protector incondicional que además lee tus intenciones antes de que digas una sola palabra. Sagitario nos contagia a todos con su optimismo y su espíritu libre. Su mayor virtud es ver completamente el lado positivo de la vida y recordarnos que el mundo está lleno de posibilidades por explorar. Capricornio es el ejemplo perfecto de la perseverancia y también de la disciplina. Cuando se proponen algo, no hay obstáculo que los detenga. Nos enseñan que con esfuerzo constante se llega a cualquier cima. Acuario brilla por su originalidad y su visión humanitaria. Siempre van un paso adelante, piensan que el bienestar común y también nos enseñan a amar nuestra propia autenticidad sin importar el qué dirán. Y cerramos con Piscis, que tiene la virtud de la compasión y la intuición mágica. Son seres llenos de sensibilidad, capaces de conectar con el alma de los demás y brindar un abrazo sincero justo cuando más lo necesitas. Ocupo un Piscis, por favor, una Piscis que venga y me dé ese abracito que aquí garantizan los astros, que me va a reconfortar, que me va a llenar de sensibilidad, de esa intuición mágica. Un Piscis o una Piscis por ahí. Ocupamos abrazos aquí en la estación, en la cabina. Ahí les encargo, por favor. Y tú, ¿te identificaste con esto? Yo en lo personal, con todo lo que dijeron de Cáncer, pues sí, me identifico. Claro que soy empática, claro que me encanta siempre cuidar a los demás. Y bueno, mil virtudes más que tengo, pero ¿para qué los aburro con esto? Mejor los dejo con música, esto que se llama Bunny de Almas. Ya son las 5 de la tarde y aguas porque ahora sí nos va a llover, amigos. Ahora sí, abríguense bien, por favor, y súbele a tu radio. ¿Qué me

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Son las 5:03. 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

5:07 PM. ¿Escuchaste a Belanova con esta canción Mariposas? ¿Te gusta? ¿Qué tal? ¿Cómo vamos en esta tarde? ¿Qué onda con el clima también? ¿No les pasa que con este clima solamente se les antoja estar en su casa, tomarse un cafecito? ¿O eso solamente me pasa a mí? Porque a mí, si llueve, solamente me dan ganas de hacer un atolito, de comprarme un pan, estar en mi casita viendo una serie, viendo una peli divertida. Pero pues no, tenemos que estar aquí trabajando y eso nos encanta. Nos encanta que nos elijan para pasar con ustedes su tarde y amenizarles junto con la mejor música que Ultra 91.7 FM tiene para ustedes. Y amigos, hablando de esto, pues recuerden que aquí les va el teléfono en cabina para que estemos siempre en contacto juntos, y este es el 776-767-6707, donde nos puedes contar todo lo que tú quieras, qué estás haciendo, cómo va tu tarde, cuál es tu plan de esta tarde, y también que nos invites, ¿por qué no? También se vale. Y amigos, los voy a dejar con música. Esto se llama Isla Viva, de Gente de Zona y Juan Magán, para que despiertes y te diviertas y te amenices tu tarde. Así que súbele a tu radio, ya son las 5:08 PM.

5 de la tarde con 12 minutos y ahora nos vamos a esto que se llama el lado B del pop, el espacio donde descubrimos lo que no sabías de tus artistas favoritos y hoy le toca a la reina de la voz majestuosa Adele, que su nombre completo es Adele Laurie Blue Atkins, tiene 38 años y es de Londres, pero ¿a qué se dedicaba antes de la fama? Y es que no fue a la universidad, ella estudió en la British School de Artes Escénicas, el verdadero secreto

0: 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Son las 5 con 16 minutos.
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Con 25 minutos y escuchaste Perdóname de la Factoría, Eddie Lover y Farruko. Y amigos, es momento de despedirme, pero no me voy sin antes dejarle esta frase que los va a dejar pensando, y esta va así: cuando tu corazón está lleno de amor, no hay espacio para el rencor. Y es que pónganse a pensar que de verdad esto es súper, súper, súper cierto, y es que a veces se nos va la vida entera cargando con ese corajito atorado por lo que alguien hizo, dijo o dejó de hacer. ¿Y a quién le pesa más esa mochila? Pues a nosotros mismos. Y es que se explica esto tan importante que a veces nos enganchamos con estas frases de el que me la hace me la paga, o no sabes con quién te metiste. Pero a ver, ¿de qué nos sirve andar por la vida en modo venganza? Esos resentimientos solo gastan nuestra propia energía y nos quitan paz. El amor no es solo para entregárselo a los demás, empieza sobre todo por uno mismo. Llenar el corazón de amor es pues decidir qué cosas dejamos entrar a nuestra cabeza y cuáles dejamos ir. Aprender a soltar, a no engancharse, a elegir la tranquilidad antes que tener la razón, es el acto de amor propio más poderoso que existe. Hoy los quiero invitar a sacudirse lo feo, a vaciar esa carga y no regalarle ni un segundo de su día al rencor, a llenar el corazón de lo bueno y a seguir disfrutando con todo esta tarde. Recuerden que Ultra 91.7 FM trae muy, muy buena programación para ustedes, para que amenicen su tarde y estén muy contentos siempre cantando las mejores canciones que estén de temporada, que estén de moda, que ustedes estén siempre a la vanguardia con esas canciones que a lo mejor no te sabías, pero ya de tanto escucharlas te las empiezas a aprender, a memorizar y terminan por gustarte. Entonces, justo ese es el objetivo de Ultra. Y pues bueno, ahora sí, es momento de irme, de retirarme, pero recuerden que tenemos una cita el día de mañana para escucharnos y seguir compartiendo mucha buena música. Los dejo con más, no se vayan, que están en Ultra 91.7 FM. Como siempre, ¡mua!, les mando un besote y bye bye.

0: 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Son las 5 con 30 minutos.
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0: 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Son las 5:43.
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Son las 5:58.